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20:36. Buenas noches, bienvenidos, bienvenidas a la programación Noches de Amor, a los tiempos, retomando el programa para hacerles compañía con la mejor música romántica, para reencontrarnos con las historias más bonitas, con las canciones que van directo al corazón. Buenas noches, bienvenidos, bienvenidas a ustedes que están siempre pendientes de las diferentes programaciones de Radio Sensación, y por supuesto también para las personas que han estado siempre pendientes de las transmisiones de El Mundial. Pero hoy tenemos el espacio romántico para compartirlo contigo. Nuestra línea WhatsApp la ponemos a su disposición, 098-792-1065, y compartimos la mejor música, la música romántica, la música que nos enamora. Bienvenidos, buenas noches

Estamos de vuelta, 20 horas, 48 minutos. Nadie como tú. Paloma San Basilio también siendo parte del programa en esta noche romántica. Noche romántica de jueves. Un jueves para recordar las mejores canciones, para recordar las historias más bonitas, para enamorarnos un poquito más. Saludos para Ángel, que está con nosotros. Para Abigail también, fiel oyente de la radio. Gracias por ser parte del programa, por quedarse con nosotros, por compartir esas ideas musicales tan importantes. Nuestra línea WhatsApp siempre activa, 098-792-165, para compartir esas canciones que nos enamoran. Saludos para Pablo también, que se reporta circulando por las diferentes calles de la ciudad de Cuenca. Gracias, Pablo, bienvenido. Para Andy también. Ven, Ricaurte, Andy, pásame una canción de Víctor y Leo. Recuerdos de amor encantado. Me piden Vicentico también. Lo vamos a colocar porque estamos siempre listos para complacerlos, para disfrutar juntos esta noche, noche romántica con sensación.

románticos, románticas, en sintonía de sensación. Gracias por ser parte del programa a través del 098-792-1065. Gracias por escucharnos en esta noche, noche especial para compartir canciones que van directo al corazón. Saludos para Margarita, que se reporta, para Nancy también. Gracias, bienvenida, buenas noches. Saludos para Ismael, que se reporta desde el centro de la ciudad de Cuenca trabajando. Gracias, Isma, bienvenido. Una canción de Pablo González, Tú en mi mente, talento ecuatoriano, claro. Cada latido de mi corazón lleva tu recuerdo, como una canción que jamás quisiera dejar de escuchar. Gracias, Luli, por dejarnos ese mensaje, gracias. Un placer hacerles compañía. No nos dice para quién el mensaje, pero gracias por compartir con nosotros esos pensamientos tan importantes, por ser parte del programa romántico de esta noche. Claro, acá siempre románticos, pero nunca tristes. Siempre felices de hacerles compañía a través de la magia de sensación en todas partes. En el 106.5, Cuenca, Sogues, Biblián, Deles también, por supuesto, a través de las diferentes plataformas digitales, Radio Box, Tuning Radio, la aplicación personalizada, también para compartir con todo el planeta Tierra la música romántica, el programa de todas las noches, precisamente Noches de Amor. 21 horas con 4 minutos. ¿Qué más tengo para ti? Claro, tengo esta canción, Marisela, la pareja ideal.

0: Y desde España, Rafael, con esta canción que se titula Amor Mío. ¿Cuántos recuerdos con este tema? ¿Cuántas lágrimas derramadas de pronto? Porque así es la música, tiene ese poder infinito de trasladarnos, de transportarnos, de llevarnos a sitios inimaginables, a lugares precisos en donde disfrutamos de un gran amor o perdimos a uno. 21 horas con 15 minutos. Saludos para Jorge que está con nosotros sintonizándonos en Azogues. Gracias, Jorgito, bienvenido. Saludos para Patricio también en Azogues. Gracias, Pato. Bienvenido, un abrazo para ti. Una canción de Rudy de Scala. Si amas, déjalo libre, encantado. Saludos para María Eugenia, que se reporta desde el sector de los Tótems. María Eugenia, bienvenida, gracias por ser parte del programa. Una canción de Juan Fernando Velasco, Chaulola, encantado. Gustoso siempre de poder complacerlos, de ser parte de su noche, de disfrutar cada historia, de compartir momentos especiales a través de Sensación 106.5 FM. Tiempo de escuchar a Joan Sebastián, Eso y Más.
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0: Escucha bien tu corazón. Pablo Herrera, Amor, Amor, se llama la canción. Nos habían recomendado a través del 098-792-1065. Gracias por estar con nosotros compartiendo el programa. Saludos para Fausto, que se reporta en Chayuabamba. Gracias, Fausto, bienvenido. Saludos para Jorge Luis, recorriendo las calles de la ciudad de Cuenca. Jorge Luis, bienvenido al programa. Gracias por la recomendación, una canción de Nicola Di Bari, Rosa, para recordar la década de los 70, encantado. Saludos para Stephanie, que se reporta desde el centro de la ciudad de Cuenca. ¿Qué nos dice Stephanie? Llegaste a mi vida cuando menos lo esperaba y te convertiste en la razón de mis mejores sonrisas. Gracias. Saludos para Noemí también. Un saludo para Efraín. No importa cuántos caminos recorra, siempre elegiré el que me lleve hasta ti. Gracias por ser parte del programa, por compartir sus poemas, sus mensajes, sus pensamientos, siempre importantes en el programa Noches de Amor. Es momento de escuchar a Rudy Lescala y esta canción, Si Amas, Déjalo Libre, para recordar la década de los 90. Gran canción, disfrútala.
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Él es Juan Fernando Velasco y la canción Chau Lola para recordar la década de los 90. ¡Qué gran canción! Talento ecuatoriano también, siendo parte del programa romántico de esta noche. Saludos para David, que está con nosotros, escuchándonos en el sector de Racar. Gracias, David, bienvenido. Saludos para Darwin también, que se reporta desde Ricaurte. Bienvenido a la programación de hoy. Una canción de Jesús Adrián Romero, Mágicas Princesas o Princesas Mágicas. Saludos para Nancy, que se reporta desde Sitcay. Gracias. Cada vez que pienso en ti, mi corazón sonríe antes que mis labios. Con un saludo para Luis, gracias. Saludos para Damián, también, que se reporta a través del 098-792-165. Una canción de Joaquín Sabina y nos dieron las 10. A ver si tenemos el tiempo suficiente, lo colocamos. O si no, también podemos colocar en qué tiempos aquellos, claro. 21 horas 49 minutos, tengo para ti esta canción. En las voces de Víctor y Leo, Recuerdos de Amor.

Y así llegamos a la parte final del programa. Jesús Adrián Romero, Princesas Mágicas, para despedir la programación de hoy, dejándoles como siempre un abrazo muy fuerte para todos, la invitación para reencontrarnos pronto nuevamente para seguir disfrutando más música romántica. Ahora desearles una linda noche, que descansen, si están trabajando, hacerlo con mucha fuerza, con mucha convicción, con mucho amor. Mañana estaremos de vuelta, tal vez no. Pero siempre estamos acá en Radio Sensación. Un abrazo, que tengan una linda noche. Hasta mañana, chao.

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Cuando nuestro amor se divide entre alma y cuerpo y queremos por igual la paz y el fuego, tan distintos y tan iguales entre sí, la elección no es fácil, no es fácil porque no la hay. 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

escuchar la bandola, el arpa y el requinto, viene a nuestra memoria un pasillo que solloza entre letras y sonidos las más nostálgicas historias de amor y desamor.

pasillo es el género musical más difundido y es la expresión ecuatoriana por excelencia. Sigue cantándose de generación en generación.

pasillo es poesía. 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

nos permite revivir épocas memorables, ya que demuestra nuestra identidad sonora y un legado importante de la cultura urbana.

historias que cautivaron a una generación nostálgica. 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

Camina plácido entre el ruido y la prisa y piensa en la paz que se puede encontrar en el silencio. En cuanto sea posible y sin rendirte, mantén buenas relaciones con todas las personas. Enuncia tu verdad de una manera serena y clara y escucha a los demás, incluso al torpe e ignorante. También ellos tienen su propia historia. Esquiva a las personas ruidosas y agresivas, ya que son un fastidio para el espíritu. Si te comparas con los demás, te volverás vano y amargado, pues siempre habrá personas más grandes y más pequeñas que tú.

Disfruta de tus éxitos lo mismo que de tus planes. Mantén el interés en tu propia carrera. Por humilde que sea, ella es un verdadero tesoro en el fortuito cambiar de los tiempos. Sé cauto en tus negocios, pues el mundo está lleno de engaños. Mas no dejes que esto te vuelva ciego para la virtud que existe. Hay muchas personas que se esfuerzan por alcanzar nobles ideales. La vida está llena de heroísmo. Sé sincero contigo mismo. En especial, no finjas el afecto y no seas cínico en el amor. Pues en medio de todas las arideces y desengaños, es perenne como la hierba. Acata dócilmente el consejo de los años, abandonando con donaire las cosas de la juventud. Cultiva la firmeza del espíritu para que te protejan las adversidades repentinas. Muchos temores nacen de la fatiga y la soledad. Sobre una sana disciplina, sé benigno contigo mismo. Tú eres una criatura del universo. No menos que las plantas y las estrellas, tienes derecho a existir.

Por eso debes estar en paz con Dios, cualquiera que sea tu idea de Él. Y sean cualesquiera tus trabajos y aspiraciones, conserva la paz con tu alma en la bulliciosa confusión de la vida. Aún con toda su farsa, penalidades y sueños fallidos, el mundo es todavía hermoso. Sé cauto, esfuérzate por ser feliz.

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1: Muy buenos días. Aquí comienza Café que enamora.

0: hola.
1: Hola, ¿qué tal? Buenos días. Hola, mis amigos. Estamos listos ya, listísimos. Listos más que nunca. Aquí para brindarte un buen y delicioso café. Café que enamora. Buenos días, familia. Sensacional. Son las 6:07 de este viernes bendecido. De este bendito viernes. Y el aroma a café empieza a mezclarse con los latidos de nuestro corazón. Hoy no es un viernes cualquiera, no, no, no. Hoy es un viernes. Es un viernes robótico. Además que es una página en blanco. Esa página que estabas esperando para escribir una nueva historia. Que sea una linda historia, por favor. Vamos a recordar con música. Vamos a elevar el ánimo con música. Vamos a enamorarnos con música, obvio. Pero que tiene ese aroma a café que enamora. Arriba esos corazones. Buenos días. Para ti este aplauso sonoro. A ver. Eso, para ti. No, para ti no, que estás con desánimo. Para mis amigos trabajadores. Buenos días. Voy a pasármela muy bien. Sí, señor. Gracias a quienes ya se integran a la señal 106.5. Gracias por estar siempre en sintonía. Te vamos a arrancar de inmediato porque estamos contra el tiempo. 6:09. Aquí arrancamos con harta inspiración. Estamos contigo hasta las 7:30. Te damos la bienvenida, donde quiera que te encuentres. Siempre listos para formar parte de tus actividades.

así arrancamos. Marcando las 6:12. Con harta inspiración es como iniciamos la programación de este día. Viernes, tercer día, séptimo mes, año 2026. Si hoy estás de Happy Birthday, felicidades. Siempre.

¿Qué tal esas historias de amor, ah? Quédate una cuadrita antes, ¿ya? Déjame una cuadrita antes. Tú crúzate a la otra vereda, dice. La vecindad es muy zapa. Bárbaro, bárbaro. Son historias de amor. De esas locuras de amor. 6:16, 6:16. Más adelante estamos ya con el show robótico, así que prepárate. Estaremos con nuestra compañera Robotín. Espero que no exista ninguna situación complicada. Deje ir viendo más bien. No, sí estamos bien con el micrófono. Muy bien. Hola, buenos días, amigos. Esto es Café que Enamora a través de Radio Sensación. Somos 106.5.

Muy bien, estábamos poniendo en orden todo, porque ya se viene la información climática. ¿Cómo va a ser el día de hoy? Prepárense. A ver, son las 6:20, pajarito. 6:20. Ya, de nada, ya deje trabajar. ¿Cómo que cuál voz? Oye, ya, pajarito, ya, tranquilo. A ver, clima para este viernes 3 de julio de 2026. Se presentará, escuchen esto, se presentará predominantemente frío, con presencia de lluvias y lloviznas de intensidad variable. Casi como el día de ayer, más o menos, ¿no? La temperatura máxima será de 17 grados centígrados, alcanzará esto a mediados de la tarde, ¿no? Y la mínima 12 grados centígrados, esto en horas de la noche. Frío, frío. La condición general será cielo cubierto a parcialmente nublado, con alta probabilidad de lluvia débil y lloviznas persistentes a lo largo del día. Así como el día de ayer, ¿no? Con los vientos, ¿qué pasará con los vientos? Soplarán desde el este y noreste a una velocidad promedio de entre 5 y 13 kilómetros por hora. Muy bien. A ver, información un poco más detallada del clima para la mañana. Temperaturas estancadas en torno a los 12 grados y 14 grados centígrados, con cielos completamente cubiertos y lloviznas ligeras e intermitentes. No sé si en el punto donde te encuentras tú ahora mismo amaneció con una ligera llovizna. Acá en la zona sur cayó una ligera llovizna mientras veníamos de acá a la estación, les comentaré. La tarde, ¿qué va a suceder en la tarde? Va a existir un ligero ascenso térmico, hasta 16 o 17 grados centígrados entre las 11 y las 16 horas, 4 de la tarde. La probabilidad de chubascos aumenta en este periodo, en horas de la tarde, de 11 a 4 de la tarde, ¿no? De 11 de la mañana a 4 de la tarde, alcanzando hasta un 35% de probabilidad de lluvia. Lluvias, lloviznas, chubascos, todo eso se va a presentar el día de hoy, ¿ya? Bueno, vamos, y en la noche. El termómetro descenderá nuevamente en la noche a los 13 grados centígrados, manteniendo el cielo nublado y con baja probabilidad de lloviznas aisladas. Va a ser en la mañana y parte de la tarde que va a existir lloviznas, chubascos, pero en la noche no. ¿Qué es lo que está ocurriendo? Y es que, según la alerta del INAMI, la zona sur del país, incluyendo obviamente la provincia de La Suay, se encuentra bajo un boletín activo por lluvias y lloviznas ocasionales debido al ingreso de humedad. Por eso se recomienda circular con precaución por la reducción de visibilidad en las vías. ¿Cómo va a estar la radiación ultravioleta? A ver, a pesar de la nubosidad, el índice UV alcanzará un nivel moderado a alto. Va a estar en escala 6 hacia el mediodía, por lo que se sugiere utilizar protección solar básica. Nada que, como está nublado, no va a pasar nada. No, sí pasa. ¿Cuál es el consejo del INAMI? Salir con de casa, obviamente, con ropa abrigada, paraguas, calzado resistente al agua, para cualquier situación anómala con el clima. ¿De acuerdo? Esto es la información. Gracias, señor. Gracias, pueblo. Así que abrígate, que hoy va a ser chachay. Ya, basta, y no más de aplausos, por favor. Gracias. Prepárense, que se viene el show robótico.

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0: Qué tremenda canción, ¿no? Qué tremenda canción. Bueno, estamos listos ya. ¿Cuándo marcamos las 6:35? Vamos rápidamente ya a presentar a nuestra compañera, porque luego el tiempo es oro. A ver, déjame revisar muy bien el volumen. A ver, ¿estamos bien ahí, Robotina? Ponte en el micrófono 3, perfecto. Ahora sí estamos listos. Véngase, Robotina. Por este viernes solamente va a haber show robótico en la mañana, sí, por el mundial, sí, por el mundial. ¿Qué tal, Robotina? ¿Cómo estamos? Buenos días y bienvenida a la programación de los viernes, como todos los días. Nosotros desde las 6 de la mañana, pero acá nuestra compañera nos acompaña desde este momento. ¡Hola, Robotina!
1: Hola, ¿qué tal, mis guapas y hermosas Robilovers? Aquí estoy lista para brindarles el único y fabuloso show robótico.
0: El único y fabuloso. Bueno, ¿qué tal la semana, Robotina? ¿Cómo estás? ¿Todo bien? ¿Alguna novedad?
1: Mi semana más o menos.
0: ¿Por qué? ¿Qué ha pasado?
1: Y es que estos mijines de la tri hicieron que se fundieran mis circuitos.
0: Caramba.
1: Tanto que esperamos para nada.
0: Pero bueno, ya pasó, ya. Tranquilidad. Hay muchas cosas que se están diciendo de por medio, pero bueno, ya pasó, Robotina.
1: Así que ni te me vayas a cruzar, mi querida Salmonella.
0: Ey.
1: O si no, me desquito contigo.
0: No, ¿qué pasa? Compañerismo sobre todas las cosas aquí en Radio Sensación, así dijo el jefe, así que nada de estar de vengativo. Menos con... Y no es Salmonella, se llama Salomé. Salomé es nuestra compañerita, ¿sí?
1: Buenos saludos a todas mis hermosas, guapas y empoderadas Robilovers. Gracias por estar en sintonía. Hoy tengo preparado muchos segmentos.
0: Perfecto.
1: Segmentos de otro mundo mundial.
0: Muy bien. Gracias a quienes ya desde tempranito están en sintonía de lunes a viernes, ¿no?
1: Así que envíanos tu mensaje.
0: Perfecto.
1: Y coméntanos en dónde nos escuchas para saludarte y desearte toda la suerte en este día de show robótico.
0: Show robótico, hasta las 7:30 estamos contigo. Nosotros avanzamos. Puedes enviarnos un mensaje 098-792-1065.

0: 6:43. Saludos a nuestro amigo Freddy. Gracias, Freddy. Saludos para todo el staff, dice. Para usted, señor Perroso, también le envía el saludo. Salomé no ha venido, Salomé. ¿Qué ha pasado con Salomé? Ahí nomás. ¡Listo!
1: Let's go, girls.
2: Estamos en el show robótico de todos los viernes. Saludos a mis guapas, que, por cierto, ya no están en el ajetreo de mandarle a la bendición a la escuela.
0: Sí, verdad, están más relajados. Chévere, saludos para todos quienes están ahora mismo en casita, en el depar, desayunando con tranquilidad. Muchos están ya en las labores. Muchos están manejando sus vehículos, taxiando. Saludos, el transporte urbano también, nos escuchan siempre. Saludos, amigos.
2: Ahora están más relajadas mis hermosas Robilovers.
0: Así es.
2: Buscando su mejor outfit, maquillándose tranquilamente y sobre todo listas para disfrutar del show robótico.
0: Muy bien. A ver, y hablando del show robótico, ¿qué tenemos?
2: Por cierto, tengo un consejo robótico para mis Robilovers.
0: A ver.
2: Que nos puede ayudar a tener una mejor convivencia con los demás.
0: A ver, consejo robótico para tener una mejor convivencia con los demás. Perfecto. ¿Estamos listos entonces? Muy bien.
2: Sí, señor Perroso.
0: Diga.
2: Mi fondo para tener mayor concentración. Gracias, mi señor Perroso.
0: Señor, le dice ahora. Señor productor, dígale, no Perroso. Pero bueno, ya. A ver, consejo robótico para tener una buena convivencia. Escuchen, por favor.
2: Atentis, mis guapas, a este consejo robótico.
0: A ver, vamos, dele.
2: Cuando estás en una llamada que no te gusta, no vayas a colgar.
0: ¿No?
2: No.
0: ¿No?
2: Más bien activa el modo avión.
0: A ver, cuando estoy en una llamada y quiero ya que acabar con esa llamada, no le cuelgo, sino pongo en modo avión. ¿Cómo así? ¿Por qué en modo avión?
2: Sí, el modo avión, así la otra persona verá llamada fallida en vez de llamada finalizada.
0: ¡Ah, caramba! ¡Ah, esa no me la sabía! O sea, pones en modo avión y te sale como llamada fallida y no como llamada... ¡Ay, ve! ¡Muy bien! Eso me parece... me parece muy bien, Robotina. ¡Qué barbaridad con ese consejo, Robotina!
2: Este consejo te doy porque Robotina tu amiga soy.
0: ¡Ah, caramba! O sea... Le pones mientras está la llamada, ¿no? Activas modo avión y ahí saldrá llamada fallida. Ah, ya. Déjame notar. Muy bien, Robotina, esos consejos.

0: de Jackson 5. Una mañana espectacular es la que estamos viviendo. Muchos de nuestros amigos dicen, oye, no me la sabía esa. Ya sabes, cuando estás en una llamada y quieres finalizar esa llamada, pon en modo avión en ese momento y saldrá llamada fallida. Para que no cuelgues y salga ahí llamada finalizada. Muy bien, oye. Tremenda robotina. Saludos, amigos, saludos. 098-792-1065. Jorge Celedón. Y Marco Antonio Solís, véngase, por favor, véngase. Véngase, bonito, chiquito, gordito, guaguito. Así dice Marco Antonio Solís, escucha, escucha como dice al principio.
1: Véngase, gordito.
0: Gordito.
1: Vamos a cantar bonito. Bonito,
0: bonito, chiquito.

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0: Muy bien. Saludos a nuestros amigos que se siguen comunicando con nosotros. 098-792-1065. Hoy estamos con el show robótico.
3: Let's go, girls.
0: Este es el fondo ya, ustedes saben, ¿no? El fondo de Robotina. Vente, Robotina, por favor.
4: Qué gusto poderles acompañar en sus rutinas mañaneras. Siempre será un placer llenarles de alegría con cada uno de mis segmentos.
0: Oye, tuviste buena acogida con ese consejo robótico, ¿ah? La gente dijo, muy bien, Robotina, está anotado ya. ¿Qué sos? Bueno, vamos a continuar entonces, Robotina.
3: Hola, hola, Carlitos. Hola. ¿Qué hubo, pues?
0: Hola.
3: Qué gusto volverte a ver. Decime, ¿qué ha pasado? Que ya no vienes al mediodía.
0: ¿Por qué?
3: Yo estaba lista y tú nada que te venías.
0: Salomé, no digas eso.
3: O sea, digo que no venías a la radio.
0: Ah, ya,
3: Carlitos, no seas mal pensadito.
0: Sí, lo que pasa es que como estamos en los partidos del Mundial y todo aquello, entonces tenemos que hacer pausa por cada uno de los encuentros que se da, ¿no? Es por eso que no he llegado a la radio. Sí, es por esa situación.
3: Bueno, y es que si tú no te venís, pues yo me vengo.
0: Caramba, Salomé.
3: O sea que te vengo a visitar, Carlitos.
0: Ah, ya.
3: Además, quiero aprovecharte.
0: Salomé, por favor.
3: O sea, aprovechar que tú estás aquí para saber cuál es la clave de la alarma, ya que necesito dar un informe que me pidió el jefecito.
0: Ah, caramba, no sabes la alarma. Ok. Sí, claro, encantado de la vida. Yo te ayudo con eso, Salomé, tranquila. Ya hablamos, pero luego, ya para darte a conocer cuál es la alarma.
4: ¿Y esta Salamanca, en qué mundo vive, que no sabe nada? ¿Y por qué le pregunta a este color humilde, como si solo él supiera esa clave?
0: Lo que pasa es que, Robotina, tranquilidad, no te exaltes. Lo que pasa es que yo siempre llego en horas de la mañana. Soy el primero que llego acá a la radio, ¿no? Luego de eso viene el señor productor. Entonces, por seguridad, soy el único que sabe la clave acá para ingresar a la estación. Y la última persona, que es Carlitos Marín, él es el que deja poniendo clara. Por eso. Pero tranquila, Salomé, yo te ayudo, pero más luego, ¿ya? Más luego te
3: Carlitos, en recompensa por tu ayuda, te voy a dar algo que te va a poner caliente.
0: Salomé, por favor.
3: O sea, me refiero a que te voy a preparar un cafecito para este frío.
0: Ah, ya, listo.
3: Carlitos, no seas mal pensadito.
0: No, lo que... dejemos así, por favor.
3: Let's go, girl.
0: Sí, cafecito, por favor, si me puedes ayudar con un cafecito, Salomé, por favor. Come on. Ok, muchas gracias. Ya te ayudo, ya te doy la clave, ya te doy lo que me pides. Robotina, vamos a continuar nosotros con la programación, con el show robótico más bien. ¿Qué es lo que tenemos?
4: A mí no me hables, mejor háblale a mi mano robótica.
0: Ey.
4: Y anda a hartarte de café, que es lo único que sabe hacer esta salchipapa.
0: No le digas así, porque tienes que tratarle así a nuestra compañera. Salomé, no es salchipapa. Salomé. Sí, por favor.
4: Ni, no me interesa. Por cierto, dice mi amiga la Kimberly que te está llamando.
0: Ya vuelta.
4: Pero sale como apagado tu celular.
0: sale como. Lo que pasa es que le puse en modo avión. Estaba haciendo lo que tú dijiste, ese consejo. Ya voy a poner en modo normal. Tranquilidad. No hay segmento, Robotina. Robotina, no te va, Robotina. Deja que se vaya, tranquila.

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0: bien, ya calmada un poco más Robotina, vamos a continuar nosotros con el show robótico. El show. Ya estás más tranquila, Robotina. Vente, por favor, vamos a continuar con la programación, ya. Que nada ofusque tu tranquilidad, por favor.
1: Saludos a mis Robilovers, que me están preguntando que cómo pueden unirse al grupo de Antisalamancas Unidas, jamás serán vencidas.
0: ¿En serio? No creo que exista ese grupo y nadie quiera pertenecer a ese grupo. Antisalamancas, ¿qué tiene que ver acá mi compañerita que es muy atenta con nosotros? No creo que exista ese grupo, ¿verdad?
1: Claro que existe, el grupo de Antisalamancas. Ya luego de que ingresemos a todas, vamos a elegir la directiva para que el grupo sea conformado bajo la ley de la República del Ecuador.
0: Oye, no, qué drama, Robotina, qué drama. Ay, ay, ay. No creo que nadie quiera ingresar tampoco a ese grupo de Antisalamancas.
1: Mis Robilovers nos envían sus mensajes con la palabra sí para ingresarles al grupo Antisalamancas Unidas, jamás serán vencidas.
0: ¡Qué bárbaro! O sea, tienes que poner la palabra sí y eso significa que quieres ingresar. Ya, ¿sabes qué? Deje sí, ya. No creo que nadie... ¿Cómo que...? Me llegó un mensaje con la palabra sí. No, pues, Sofi, no creo que quieras formar parte del grupo Antisalamancas. Es mi compañera, no tiene nada de malo. Ella no hace nada de malo acá. 7:08.
1: Antes que venga esa Salamanca, mejor voy con mi segmento nuevo.
0: ¿A segmento
1: que
0: nuevo?
1: La semana anterior causó furor.
0: A ver, ¿de qué se
1: el
0: trata?
1: El segmento es el rincón de la reflexión.
0: Perfecto.
1: Señor Perroso, espero haya encontrado el fondo acorde para este segmento.
0: A ver, póngale, señor productor. Ese es para el rincón de la reflexión. Ah, caramba. Muy bien. Vamos con el rincón de la reflexión.
1: Es momento de irnos.
0: ¿De irnos?
1: De irnos al rincón de la reflexión de Robotina.
0: Ah, ya, listo, listo.
1: Así que prepárate, escucha y aprende, mi gincolor humilde.
0: A ver, ok, voy a escuchar y aprender. A ver, dele, mi querida Robotina.
1: Atenti, si un artista lanza un disco, ¿dónde cae?
0: ¿Ah? ¿Qué? ¿Cómo?
1: Escucha, mi gin, que no lo pienso repetir.
0: A ver, dele.
1: Si un artista lanza un disco, ¿en dónde cae?
0: Un artista lanza un disco, ¿dónde cae? Está bien. Me parece bien.
1: Otro más.
0: A ver. Otra. Estamos en el rincón de la reflexión de Robotina. A ver, dele.
1: Atenti, si 7 + 7 = 14, porque 2 semanas son 15 días.
0: A ver, repite.
1: Repito la última vez.
0: A ver.
1: Escucha y aprende, mi color de la tierra.
0: Ya, basta, dele.
1: Si 7 + 7 = 14, porque 2 semanas son 15 días.
0: Ah, caramba. Tienes razón. Si 7 + 7 = 14, porque 2 semanas son 15 días. Robotina. Me has dejado anonadado. Me parece bien, ¿ah?
1: Esto fue todo en el rincón de la reflexión de tu amiga la Robotina.
0: Muy bien. Me parece bien. Si 7 + 7 = 14, ¿por qué 2 semanas son 15 días? Sí, ¿verdad?

0: Pongo la palabra así para que no siga interrumpiendo esa salmonela. Salomé se llama, Lorena, por favor. Luego de enviar el sí, ¿qué tengo que hacer? Dice. ¿Quieres formar parte del grupo Antisalamancas? No creo.
1: Saludos, mi querida Lorena.
0: No creo.
1: Y gracias por pedir información para pertenecer al club Antisalamancas. Ya te enviamos el formulario para que ingreses tus datos.
0: ¿Formulario? ¿Hasta formulario para ingresar datos?
1: Oye. Sí, pues, hay que llenar un formulario.
0: ¡Qué bárbaro!
1: Con todos los datos de las aspirantes para que formen parte.
0: Para que formen parte del grupo Antisalamancas, no puedo creer, Robertina. Ya, basta ya. A ver, dice Mayra, feliz en poderte escuchar como todos los viernes. Mayra está en sintonía.
1: Hola, mi querida Mayra, qué gusto poderte saludar. Y yo feliz de poderte acompañar todos los viernes.
0: Muy bien. Saludos a todos quienes están en sintonía dejándose acompañar de la programación de los viernes.
2: Hola, Carlitos. Perdona que te interrumpa.
0: No.
2: Sabes, me siento cansadita, pues.
0: ¿Qué ha pasado, Salomé?
2: Y es que estoy haciendo los roles de todos los chicos de deportes.
0: ¿Ah?
2: Y ya me duelen mis deditos.
0: Pero caramba, ¿cómo le pueden hacer eso a mi compañera? Tranquila, ya te comento que es bueno para el dolor de los deditos, ¿ya?
2: Quería saber si tú, Carlitos, puedes ayudarme. Y es que mi jefecito dijo que calcule el IVA, pero no sé cómo es eso.
0: ¿No sabes calcular el IVA? Tranquila, Salomé, para eso estamos los compañeros. Yo te voy a ayudar, ¿ya? Así que tú, tranquila. Ya mismo, ya falta poco, terminamos la programación y yo te digo, yo te ayudo, ¿ya? O sea, te explico más bien, yo te explico, ¿ya?
2: Muchas gracias, Carlitos. Tú, como siempre, eres bien eficiente, bien complaciente y bien ardiente. O sea, me refiero que eres un buen compañero.
0: Por favor.
2: Carlitos, no seas mal pensadito.
0: O sea, no, lo que pasa es que haces pausa y no digas eso, más bien. Más bien, ya luego te ayudo, ¿ya? Luego te ayudo. Vamos a continuar. ¡Robotina!
1: Les comento, mis Robilovers, que no se necesita llenar ningún formulario.
0: ¿Qué pasó?
1: Solo que me digan que quieren ser del grupo Antisalamancas y de una Mariluna les ingresamos.
0: Pero si tenía que hacer un formulario y cosas por el estilo, ¿no? ¿Ya no? No te enojes con Salomé. Ella necesita ayuda y nosotros tenemos que apoyarla. Ya regreso, ya solo voy a ayudarle a calcular.

Hoy hemos sonado de todo un poco aquí en la programación del Café que Enamora para terminar la semana de la mejor forma. Recuerda que al mediodía no vamos a tener programación, ya que se vienen más partidos del Mundial 2026. Así que vamos ya a cerrar. Vamos a cerrar en ese momento el show robótico. Gracias a todos quienes están en sintonía.

0: Vente Robotina, vente Robotina.
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0: Momento de decirles muchas gracias. Robotina, gracias también.
2: Es momento de despedir el único, imitado, pero jamás igualado, show robótico de los viernes.
0: Show robótico. Muy bien, nos vamos a despedir, así que gracias a todos quienes estuvieron en sintonía.
2: Pero antes que venga esa Salamanca a interrumpir,
0: ya no,
2: vamos con el último segmento.
0: Ok, vamos, último segmento. Salomé se llama, no Salamanca. Salomé, a ver.
2: Atención, este es un consejo robótico para los mijines color humilde que nos escuchan.
0: Muy bien.
2: Mi fondo, señor Perroso.
0: Muy bien, vamos. Consejo robótico para los caballeros. A ver, vamos, dele a Robotina.
2: Si tienes una novia hermosa, trabajadora y buena onda, está bien.
0: Perfecto.
2: Pero que quieras que no sea celosa, eso es avaricia. Mijín color humilde, no pidas imposibles.
0: Oye, no.
2: Y tú cambia.
0: Ah, uno tiene que cambiar, no, demasiado imposible. O sea, linda, trabajadora, colitosa, buena onda, está bien. Pero que no sea celoso, eso es avaricia. Demasiado, Robotina. Bueno, ahora sí nos despedimos, mi querida Robotina. Esos consejos, ¿no?
2: Este consejo les doy porque Robotina, tu amiga soy.
0: Bueno, muchas gracias, Robotina. La próxima semana estaremos de vuelta para compartir contigo el show robótico. Un abrazo para todos. Gracias, Robotina.
2: La próxima semana, mis hermosas Robilovers.
0: Perfecto. Vamos a ver si es que hay gente que quiera formar parte de ese grupo anti-Salamanca. No sé qué. Bueno, un abrazo para todos mis amigos. Que tengan una mañana excelente. Se viene 106.5 Deportes. Luego se viene Sensaciones y mucha programación deportiva. Así que a estar atentos a la señal 106.5. Nosotros nos reencontramos el lunes a partir de las 6 de la mañana para levantarnos con todo el ánimo y pasarla muy bien. Que tengas un chévere fin de semana también.
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0: Soy Carlos David Pérez. Muchas gracias. Hasta el lunes. Chao.

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0: ¿Qué tal, amigas, amigos? ¿Cómo están? Buenos días, bienvenidas y bienvenidos a 106.5 Deportes a través de Radio Sensación. Son las 7 de la mañana con 34 minutos. Mañana fría en nuestra ciudad, pero obviamente linda. Ya se empieza a percibir el aire veraniego, dirá alguien. Ya empiezan las vacaciones. Las calles, eso es lo bueno de las vacaciones, de las instituciones educativas, evidentemente, porque las calles están más despejadas, el tráfico fluye más, hay menos caos vehicular y algunas otras situaciones que facilitan inclusive el traslado de un lado al otro. Y para la gente que está disfrutando de sus vacaciones también, que ya salieron de clases, la gente universitaria, los de los colegios, los de las escuelas, los padres de familia que ahora pueden dormir una media horita más, una horita más, pues un fuerte abrazo y aquí estamos para acompañarles con información deportiva. Ayer hubo 3 partidos más de la Copa del Mundo. Ayer avanzaron a la siguiente ronda. Yo estoy yendo al miércoles. Ayer jueves, España, Portugal y Suiza. Estos equipos clasificaron a la siguiente ronda y hoy se vienen 3 partidos más. Hoy habrá el Australia-Egipto, el Argentina-Cabo Verde y el Colombia ante Ghana. 3 partidos interesantes, 2 selecciones sudamericanas. Por ahora están en la siguiente ronda Brasil y Paraguay. Se espera por Argentina y por Colombia. Creo yo que Argentina prácticamente es un nombre puesto, y no lo digo desde la soberbia, porque aparte no soy argentino. Y Cabo Verde creo que ya cumplió también. Lo de Colombia igual no lo veo fácil. Colombia viene jugando bien, pero no lo veo fácil. Ghana va a ser para mí un hueso difícil de roer, pero ojalá que puedan ser 4 selecciones sudamericanas las que se encuentren entre las 16 mejores de la cita, donde evidentemente ya empieza un torneo aparte, un torneo donde no hay cómo parpadear, donde el que se equivoca la paga caro. Ayer en el Portugal-Croacia hubo una polémica de la cual se viene hablando, y creo que me he visto la imagen ya 30 veces. Las primeras 10 veía una cosa y las siguientes 20 vi otra cosa. Ya lo vamos a debatir junto al señor Raúl Oscar Becerra y a ustedes también, amigos, que nos están acompañando a partir de este momento y hasta las 9 de la mañana. Les decimos que ya está habilitado el WhatsApp de la radio 098-792-1065 para que puedan interactuar con nosotros. Hoy se reinicia la Liga Pro. También estaremos revisando cuáles son los resultados y de alguna forma también actualizándonos, porque al estar en modo mundial nos hemos desenfocado de algunas novedades habituales para este reinicio de la Liga Ecuavet. Son las 7 de la mañana con 38 minutos. ¿Qué cuenta, señor Raúl Oscar Becerra? Bienvenido, buen día.
1: Hola, Andrés, ¿cómo estás? Perdón, un saludo para todos también, un gusto estar acá con vos y con toda la gente. El detalle, ya vuelve la Liga Pro. Hoy juega Independiente del Valle versus Guayaquil City, ¿no? Perdón, versus Manta.
0: Sí.
1: Ese es el detalle, juega el primero contra el último de la tabla, ¿no? Hay una diferencia increíble entre uno y otros. No sé cómo volverán de sus respectivas vacaciones, pretemporadas. Pero bueno, hoy Independiente está puntero con 37 puntos y Manta es el último con 12 puntos. Hay 25 puntos de diferencia entre uno y otro. Mm. Y se ve en la cara hoy, me imagino, obviamente, favoritismo, deseo, ansias del propio Independiente de arrancar esta segunda parte del año con triunfo y obviamente acrecentar la diferencia. Después, obviamente, lo que viene para las demás competencias, ¿no? Que tendrá que hacerlo también en Copa Ecuador y también en Copa Libertadores. Así que, bueno, eso, fecha el fin de semana de Liga Pro. Hoy, ya lo dijimos, va a ser lo Independiente contra Manta. Mañana jugará Libertad versus Leones. Y al igual que Barcelona versus Deportivo Cuenca, ¿no? Y para allá, para el día domingo, porque bueno, la fecha se cierra el día martes, ¿no? Para sí. El día domingo será el partido entre Macará y Liga de Quito. Interesante también este partido.

0: Delfín Emelec. El día lunes ya pasaremos a también horario de la tarde. Universidad Católica Musucruna. Más tarde es 19 horas Orense Técnico. Y el día lunes será el último partido entre Aucas y Guayaquil City. Bueno, eso es con respecto a la Liga, Pro, la primera división del fútbol ecuatoriano. También volvió a empezar, se reanudó. La Serie B, Andrés, jugaron ayer Atlético Fútbol Club versus Nacional, sigue esa crisis deportiva, perdió 3-0 el Nacho, está lamentablemente bastante complicado en esta situación deportiva e institucional. Cumbayá ganó 4-0 el 22 de julio, Santo Domingo le gana a Independiente Juniors, ¿no? Y hoy el partido del equipo también cuencano, el Cuenca Juniors juega contra San Antonio. Ya para el día de mañana terminará la Serie B, su participación en esta fecha 15. Así que ese es el detalle, obviamente, y vamos a seguir viendo si encontramos algo más como para aportarles.
1: Correcto. Para ir arrancando, bueno, hoy Mr. Castillo no nos va a acompañar en horas de la mañana. Son las 7:40. Debe estar ya una hora con 40 en el aire. Salía el avión a las 6 de la mañana. A ver, pero ahí no recuerdo si es que era 6 de la mañana de allá o 6 de la mañana de acá.
0: De allá, creo.
1: De allá. Entonces, 6 de la mañana de allá eran 5 de la mañana de acá. ¿Estamos bien?
0: Sí, ¿no? Menos.
1: Sí, sí. Entonces, debe estar 2 horas y media de vuelo, más o menos, Mr. Castillo, a esta hora. Si es que, bueno, ya el día de mañana nos estará acompañando. Ya les vamos a contar también las parrillas de partidos o la parrilla de partidos para el fin de semana. Pero vamos a arrancar con el tema de la Copa del Mundo. Hay un detalle también para luego abordarlo. Ayer todo apareció como un rumor, nada más lo dejo picando como titular para luego abordarlo desde el ámbito de la Liga Ecuavet. Lo del Quito Díaz, que puede regresar a Barcelona a sus 40 años. Ya vamos a ahondar un poco en el detalle, porque, insisto, parecía ayer un rumor, una broma de buen o mal gusto, como ustedes quieran catalogarlo. Pero al parecer va tomando fuerza esta posibilidad y lo que tendría que definirse es las formas de la salida del Quito, porque aparentemente es con dinero de por mano o dinero de por medio también si quieren, para regresar a Barcelona. Algo raro, que de alguna forma demuestra que en Barcelona no hay un norte, que en Barcelona se han tomado muchas decisiones de acuerdo a cómo está el hígado y no apegados a un proyecto, a una idea seria e institucional. Pero bueno, vamos con lo de ayer. Yo le quiero preguntar porque, a ver, si vamos en el orden cronológico, España le gana 3-0 a Austria. España nunca tuvo sobresaltos para eliminar a Austria. Creo que ayer fue el partido en el que más cómodo se sintió el equipo de la Furia. Austria, poquísimo. Austria de los mismos ribetes de Serbia. ¿Cuándo fue Serbia que jugó? Serbia-Herzegovina. Antes de ayer, ante Estados Unidos. Lo contábamos ayer en horas de la mañana. Un equipo pálido, por no decir completamente frío, inexpresivo, sin nada de coraza, solamente jugando con la calculadora. Yo creo que el fútbol en momentos te invita a defenderte cuando sabes que el adversario evidentemente es más fuerte, cuando tiene más recursos, pero tampoco puedes bajar los brazos y no buscar la portería contraria. Y claro, entiendo también que no es que no quieren buscarlo, a veces no encuentran las formas, pero al menos un remate de media distancia, una jugada intentando saltar líneas o alguna situación así. Austria no tanto, le pasó más a Serbia. A Bosnia y Herzegovina, digo Serbia, no sé por qué me confundo siempre, a Bosnia, antes de ayer ante Estados Unidos. Pero ayer, por ejemplo, España sin mayores sobresaltos dejó a Austria. España que ahora empieza a encontrar algo que no lo había hallado en el primer partido. ¿Cuál fue el primer partido de España ante Cabo Verde, no?
0: Sí, empata.
1: Ya, el que lo empata. Ese fue uno de los primeros batacazos, por llamarlo de alguna forma, de la cita ecuménica. España tuvo la pelota, España verticalizó, pero no logró tener ese punch final en aquel partido. Ayer lo encontró, y lo viene encontrando, no digo como el Barça del 2011, pero hasta cierto punto con esa forma. Ayer, por ejemplo, jugó como número 9 Oyarzábal, que en los otros partidos había sido una suerte de extremo. No tiene un 9-9, ¿no?
0: Ferran como podría los que... ser, pero, sí, pero son no... parecidos.
1: Claro. No tiene un 9-9 como los que le gustan al señor Raúl Oscar Becerra. Un
0: bueno,
1: 9
0: hoy igual están cambiando. Igual
1: grandote. Los... Rotan mucho.
0: Pero están cambiando los 9 en general.
1: Claro, jugó el primero jugó Ferran, el primer partido.
0: Estuvo rotando en España, pero yo digo a nivel general en el mundo del fútbol van quedando muy pocos centros de atacantes de referencia. Pues, a ver, porque...
1: Pero estamos hablando de Kane...
0: Pero pocos son.
1: Claro, pero yo creo que España más. O sea, España no tiene nadie fijo.
0: No,
1: España
0: antes era Morata, Morientes, claro. Pero no.
1: El Niño Torres también
0: Niño
1: en algún
0: Torres,
1: momento.
0: Sí, sí.
1: Pero hoy no tiene alguien fijo, a eso voy. Es que de 9 en España han jugado Torres, ahora jugó Gaby, jugó Oyarzábal. Bueno, igual ayer aparece Porro como pero falso 9 en la jugada, pero claro, por cómo se va desarrollando esa jugada. Y. Lo liquida con facilidad, con tranquilidad España. Claro, habrá que ver ya cuando le toque enfrentar a un equipo que le proponga un ida y vuelta también. Donde seguramente en la ida para España pueden haber algunas facultades y facilidades porque posee jugadores de buen relieve ofensivo. Pero ya en el toma y daca, por ahora, obviamente es una incógnita lo que pueda acontecer con España porque no ha enfrentado a un equipo con esa forma.
0: Bueno, ahora sí lo va a hacer. Enfrenta a Portugal.
1: Portugal, claro.
0: Ahora sí lo va a hacer. Tampoco es que Portugal juega muy bien, porque ayer Croacia mereció, por lo menos en cuanto a situación. No vi el desarrollo del juego, pero vi el resumen casi de 20 minutos, en donde se identifican muchas acciones. Creo que fueron 3 anulaciones de gol para Croacia en offside.
1: Sí.
0: Con la última.
1: La última.
0: Claro, pero las otras fueron claras. O sea, las anteriores fueron, pero fueron 2, si no me equivoco, 3. En el desarrollo del juego y ya la última en el extra tiempo, ¿no? Pero, a ver, Portugal no defiende bien y tampoco es que ataca muy bien. Sí tiene individualidades, pero bueno, en líneas generales creo. A ver, Rangnick, el arquero de. Estoy re perdido. El entrenador de Austria lo pone a España como la campeona. O sea, él determina que está por encima de Argentina en el nivel de comparación y por encima del resto de las selecciones europeas. Obviamente perdió fácilmente y eso es un decir de para no irse con el dolor de...
1: Ah, si yo soy boxeador y me noquean, ojalá el que me noqueó sea campeón del mundo.
0: Claro. Bueno, ese es el detalle, pero a ver, sí tiene facultades individuales España y colectivos. O sea, y creo que ayer demostró algo diferente a lo que venía haciendo, que no necesitaba la posesión para poder generar. Uh-huh. Ayer bien en lo individual, bien en la manera en la que utilizaban sus laterales para generar superioridad... Bien en el centro, si no me equivoco, bueno, no era, creo que era el extremo izquierdo, ¿cómo se llamaba?
1: Ayer.
0: Sí.
1: El 15.
0: Bernal. No era.
1: No. Ay, bueno, ver,
0: el que lanza al centro y convierte.
1: Sí, el 15, dice usted.
0: Bueno, en líneas generales creo que España mejoró su rendimiento en cuanto a lo que había ofrecido, ¿no? En lo individual.
1: Baena. El que le hizo el gol a Uruguay.
0: Sí. Baena bien los tiros libres, bien también en el aspecto individual, o sea, está mucho mejor España. Detalle con España es que lleva invicto 30, esto según el diario Olé de Argentina, ¿no? Lleva un invicto prácticamente de 34 partidos sin perder, Andrés.
1: Sí, Colombia fue el último que le ganó
0: 2024.
1: A España.
0: 2024.
1: Claro, hace sí, 2 sí. años y más.
0: Sí, ese es el detalle, obviamente... Ya lo posiciona, obviamente, dentro de los candidatos. Y ayer ganándolo tranquilamente, no generó ninguna dificultad. Salvo cuando entró el grandote que hizo el gol contra Algeria, el centro atacante, que desvió una pelota ahí que Marco Cucurella lo toca antes de definir. Pero en líneas generales creo que fue muy superior España, ¿no? Ahora sí se enfrenta ante
1: Portugal,
0: que también no es que es un equipo muy, pero muy fuerte. Ayer gana... Bueno, el debate también le entra el penal que le hacen, el primero.
1: Ajá.
0: Que le hacen al jugador, creo que es el central, si no me equivoco, ¿no? De Portugal, Veiga, ¿no es?
1: Ajá, a Rafael.
0: A Rafael Veiga. Lo enganchan casi en el punto de penal y lo dejan caer, ¿no?
1: Rafael Veiga. Es un brasileño.
0: Renato Veiga hace la acción ofensiva y en todo caso lo agarra el defensor de Croacia y se cobra penal, bueno, penal que cambia por gol Cristiano
1: Rolón. Raro dirá alguien, ¿no?
0: ¿Qué?
1: Que haga un gol de penal.
0: No, no es tan raro que haga goles, porque en las últimas 5 ediciones de Mundial no había convertido goles Cristiano Ronaldo en llaves de eliminaciones directas. Y ayer lo hace, después de 5 posibilidades de hacerlo, y no lo había hecho. Y en todo caso convierte el gol que en ese momento le daba...
1: El empate.
0: El empate.
1: Claro. Era el empate al minuto 68.
0: Sí, sí.
1: Y luego Gonzalo Ramos, tras esa jugada de Rafael Leao por el costado izquierdo a los 90+4, inscribió el 2-1. Y viene la jugada polémica, Raúl.
0: ¿Cuál dice usted? Porque hay, en serio que hay un montón.
1: La del tiro de esquina.
0: Bueno, las otras... ¿sabe?
1: Perdón, la del offside.
0: Claro.
1: El offside.
0: Las otras, ¿sabe cuándo no entran en el detalle? Pero sí va a volver a ser un problema acá, si se quiere, en la Liga Pro o en otro, que está el corte automático de la acción con la tecnología, ¿no? Entonces, sí, se espera 30 segundos, como mucho, y prácticamente ya la imagen se corta y te ratifican sí o no en lo que...
1: Sí hubo o no hubo.
0: Claro. Entonces, eso pasó en el gol de Cristiano. ¿Se acuerda? Ayer Cristiano también vuelve a marcar un golazo era.
1: Sí.
0: El primero que corre a la espalda del central, controla y remata de zurda casi picándola. Pero bueno, ya ahí la acción se demora un poco más, pero en todo caso sí era offside, ya identificándose con la tecnología. Pero el último, también aparece la tecnología en el debate.
1: ¿La pelota?
0: Por eso, la tecnología de la pelota. Porque supuestamente tiene un sensor esa pelota, la Trionda, que prácticamente identifica una variable en el movimiento, creo, del balón. No sé si es en el movimiento o en el toque.
1: En el toque.
0: En el toque es...
1: Porque en el movimiento, Raúl... En el movimiento, yo hice un ejercicio. Claro, la percepción del ser humano puede estar equivocada. Ha pasado con los offsides. Uno ve y dice, no, pero si está detrás, 10 centímetros detrás del penúltimo hombre. Y luego cuando trazan las líneas, claro, uno inclusive dice, pero están trazando de acuerdo a la conveniencia de ellos. No, ya eso debe estar alineado para que las líneas sean correctas, que estén a la misma distancia del un extremo de la cancha y a la misma distancia del otro extremo. Pero yo hice un ejercicio, porque yo en primera instancia, ya digo, he visto como 30 veces esa repetición, porque se hablan de muchas cosas. Se dice que la FIFA quiere que Ronaldo siga con vida,
0: claro,
1: que es un negocio, intereses económicos y demás, que a la larga no sería nada raro que también suceda. Pero yendo propiamente a la jugada, ya digo, las 10 primeras dije, no, sí le toca, un poquito le toca. Aunque sea un par de pelitos le toca. Pero luego uno dice, viene la pelota en una dirección, ¿no es cierto?
0: Claro.
1: Si es que es apenitas, la pelota puede seguir en la misma dirección, no hay problema. Pero luego hay una cosa, la rotación de la pelota, que es muy distinta a la dirección de la pelota. La rotación, o sea, si tenemos círculos en la pelota, ¿no? Uno rojo, uno azul, uno amarillo, que a la larga la Trionda tiene también algunos colores, inclusive para ver la rotación de la pelota. Si usted ve, al menos de lo que yo he apreciado para los ojos de Andrés Carpio, la pelota llega con una rotación y el momento en el que supuestamente choca o roza la cabeza del jugador croata, no cambia la rotación. Sigue rotando tal cual. O sea, si usted le roza una pelota poquito, ya cambia la rotación. Ya los colores, las figuras de la pelota no van en la misma dirección. Y yo no veo que haya un cambio de rotación. Para mí, viéndolo después, no roza el jugador croata. O sea, daba para que el elemento que finalmente queda habilitado, esté habilitado bien, reglamentariamente, antes del 2-2.
0: Estuve buscando información con respecto a eso y hay una determinación, bueno, entre teórica y detalle, ¿no? Dice que el chip de la pelota oficial del Mundial, denominada Trionda, no detecta si alguien la peina, o sea, si alguien la roza la pelota.
1: Ajá.
0: Por eso yo le decía, si es con el... Porque una cosa es tocarla y que el sensor reciba, me imagino, la vibración de que hubo un toque, ¿no? Pero eso no lo hace, porque, bueno, me imagino que el pelo no tiene la resistencia física, claro, como claro, para generar alguna diferencia, ¿no? En todo caso, dice, aunque registra impacto y toques a 500 hercios, eso sí, ¿ves lo que yo le digo? Que es diferente en lo que uno identifica, ¿no? No detecta si alguien la peina, aunque sí registra impactos y toques a 500 Hz, ¿no? No sé, no tengo ni idea cuántos serán 500 Hz.
1: Debe una ser máquina mide eso ya.
0: Tocarla con el dedo y que eso vaya. Claro, soplarla, no sé. Un roce tan sutil en el cabello no genera la vibración ni la fuerza de impacto suficiente en la estructura interna para ser registrado por la unidad de medición inercial del balón. Ese es el detalle. Que el cabello, en todo caso, porque no la toca con la cabeza, ¿eh? Está claro que no la toca con la cabeza. No. Está claro que no la toca. Si la toca con el cabello, el chip que está puesto en esta estructura, si se quiere, en la estructura interna, para ser registrado necesita una fuerza superior a eso. Y lo que aparece ahí es un detalle de vibración. No sé si usted ve que en el registro del análisis de la tecnología aparece una variable, así como una...
1: Una onda.
0: Una onda, claro. Que eso es lo que utilizaron supuestamente para medir de que la pelota... Pero a ver, nosotros hemos jugado el fútbol y nos damos cuenta de una pelota si cambia o no su recorrido, si cambia su dirección, si modifica la trayectoria. En todo caso, no hubo ese impacto. Yo por eso digo que si era por una cuestión de tocar la pelota con el cabello, porque supuestamente fue por eso, hubiese generado la identificación, pero no, porque el chip interno que tienen modifica si uno lo toca la pelota con X fuerza, ¿no? Sí, que son los 500 Hz. Y eso no sucedió, porque no hubo ese impacto de
1: entonces valía la jugada.
0: Entonces valía la jugada.
1: Claro.
0: Sí.
1: Claro.
0: Para determinar si un jugador la peinó o la rozó, el VAR confía exclusivamente en las cámaras de velocidad.
1: Ah.
0: Y el sistema de seguimiento óptimo 3D, que analizan la alteración de la trayectoria del balón y la posición del cuerpo o mechón del jugador.
1: Claro. El mechón habla del cabello.
0: Sí. Pero eso lo determina confiando exclusivamente en las cámaras de alta velocidad y el sistema de seguimiento óptimo 3D. Suerte acá en...
1: ¿Sabe qué, Raúl? Es que
0: no.
1: Creo que ya estamos... O sea, lo voy a decir algo con mucho respeto porque soy creyente. Estamos llegando a un punto en el que quieren crear una máquina que hable con Dios y que Dios sea el que defina si es que tocó o no tocó. Y hay mucha máquina, mucho equipo. Creo que también hay que dejarle... O sea, lo del VAR, a ver, si es que es penal, chévere. Miren, el VAR por suerte detectó que es penal. Buenazo. Por la ética, sigue por la honradez, por la honestidad del fútbol.
0: Subjetivo eso.
1: Sí.
0: Porque va el árbitro a revisar.
1: Pero ahí igual hay cosas muy claras, o sea, que sí ha ayudado el VAR.
0: Sí,
1: obviamente. Pero yo voy en este sentido, por ejemplo, ya hablando de una máquina, de un equipo, de un dispositivo, no puede ser que ya lleguemos a ese punto y donde hay algo que es evidente, Raúl. O sea, yo no sé si alguien ve que la pelota cambia su dirección o su rotación.
0: Claro.
1: Porque ya el reglamento por último debe decir, toca un pelo, le damos como válido el offside, digamos. O en este caso, un pelo ya es un choque de la pelota. Un pelo. No se digan 3 o 4, 5, 6 o para llegar a esos hertz, dijo usted.
0: Sí.
1: Ya, esos hertz. Pero ya el resto uno observa, insisto, vean la cámara, vean la jugada. Si quieren, porque aquí sí vale, si viene a velocidad normal... O viene con velocidad disminuida, ¿no es cierto? La toma. La pelota puede ser que no cambia de dirección, ya. Pero tampoco cambia de rotación.
0: Claro.
1: O sea, viene rotando así, así, así, así y sigue. Después de pasar por la cabeza del jugador croata, sigue así.
0: Bueno, esta explicación que le estoy dando técnicamente convalida lo que está diciendo. O sea, porque no se utilizó una fuerza de 500 Hz, me imagino yo, como para generar el impacto o la recepción... El análisis de la recepción del impacto, en este caso no se registra eso. Lo que sí, obviamente, confía exclusivamente el VAR, el video arbitraje, ¿no? Que son los que te determinan. Por eso sigue siendo subjetivo, Andrés. Salvo que ya te aparezca ahí un sensor en el que ya directamente se registra, pero no fue así. Porque, en las cámaras de alta velocidad y el sistema de seguimiento óptimo 3D, o sea... Está claro que nosotros vemos la misma imagen que está viendo el árbitro del VAR, ¿eh? O sea, vemos lo mismo. No hay un registro tecnológico que varíe algo. Y para mí, yo confirmo de que para mí era gol válido de Kroos.
1: Claro.
0: Sí.
1: Claro, y lo anulan.
0: Sí.
1: Es que ahí viene el tema, lo anulan.
0: Claro.
1: ¿Por qué lo anulan?
0: Bardiol era, ¿no? Gol de Bardiol.
1: Gol de Bardiol.
0: Sí.
1: ¿Por qué lo anulan?
0: Claro.
1: ¿Por qué lo anulan? O sea, y ahí ojalá que se...
0: Entramos en una teoría.
1: Claro, ojalá que se lleguen a conocer los audios del VAR y ojalá que se pueda develar 100% la información de este chip y demás.
0: Yo me imagino se pedirá eso.
1: Y que vayan a chequear ese famoso y bendito chip. Porque para mí no cambia nada.
0: No, nada.
1: Yo en primera instancia le estábamos ayer conversando con Jorge, con Cristian, con Marco, con Chili. Y digo, no, sí le raspa, sí hay incidencia, sí hay un golpe leve, pero golpe al fin de parte del jugador croata que habilita, supuestamente. Pero luego ya cuando llego a la casa, mientras me tomo un tecito antes de ir a dormir, empiezo a ver ya 1, 2, 3, 4, 5 veces. Y cuando llego a la conclusión de que no roza para nada o no cambia para nada la dirección de la pelota, es cuando la orientación de la pelota tampoco cambia. Cuando la rotación de la pelota no cambia. Haga ese ejercicio en la casa. Hoy lo voy a hacer con mi hijo. Si usted le lanza así la pelota y viene la pelota en una rotación, si es que alguien no toca, sigue en la misma rotación. Si es que alguien raspa la pelota, ya cambia. ¿Y cómo? Yo entiendo que por eso también el diseño de los balones debe tener esos decorativos, ¿no? Esas figuritas y de colores. Ahí es donde uno puede ver cómo rotó el balón. Si hubo un choque a mitad del camino o si no lo hubo. Porque si fuera el balón 100% blanco, imposible ver si hay cambio de rotación. Usted no ve las rayitas. El momento en el que tiene esos colores y esas figuras, ahí se da cuenta. Y no cambia para nada. Véanla de nuevo. No cambia para nada.
0: Claro. Sí. Bueno, en Croacia identifican que lo han perjudicado. Y en todo caso, esto determina que el propio Luka Modrić haya jugado su último partido en la selección. Andrés, triste verlo. Al enano, yo le digo, pero qué jugador, Luka, 41 años jugando ayer como si nada, con un corazón y en la entrega. Y
1: quedarte así debe ser amargo.
0: No, durísimo. También que Croacia no fue de las mejores selecciones en fase de grupo, no daba mucha imaginación de llegar lejos, pero en todo caso sí compitieron ayer. No tengo claro si fue muy superior, usted transmitió el partido... Andrés, pero no sé si fue muy... O no le tocó a usted, ¿no?
1: No, yo estuve en el de España.
0: Ah, ok.
1: Sí.
0: Pero en todo caso, no sé si fue superior Croacia en el desarrollo del juego. Pero veo, por ejemplo, en el resumen este de 20 minutos que me toca ver después, lo veo con muchas chances a Croacia, esa de Kovacic.
1: Contundente Croacia.
0: Sí, muchas situaciones. Kovacic entró en el entretiempo y generó un montón de situaciones. Atajadas de Diego Costa, mano a mano.
1: No recuerdo a quién escuché este nuevo término. Poco, pero mucho. ¿Cómo poco, pero mucho? Atacó poco, pero mucho peligro, decía. Y ahí viene también un detalle, porque usted puede atacar 3 veces y las 3 veces le sacan la pelota de la raya, en otra oportunidad el balón golpea el palo y en otra el arquero termina siendo figura, y capaz que eso representa haber atacado con mayor peligrosidad que uno que en cambio visitó en 9 oportunidades su portería, pero el arquero ni nada.
0: Buena selección tiene España, eso sí, buena selección. En todo caso, ayer entró al cambio Gaby. Estaba Pedri, Rodri, uh-huh. Dani Olmo, el jugador que identificaba usted, el extremo por izquierda. Baena, Mikel Oyarzabal, y el otro extremo era Lamine Yamal.
1: Sí.
0: A la línea de 4, Pedro Porro, que juega en el Tottenham. Bueno, Cucurella por el otro lado.
1: Laporte
0: y Cubarsí. ¿Qué equipo tiene España?
1: Sí, tiene buen
0: increíble.
1: Toque.
0: Sí. A ver, y no Cubarsí hizo...
1: puede jugar de 10, creo
0: increíble,
1: yo.
0: Increíble Cubarsí. El detalle es que sí ha cambiado un poquito esa hegemonía, si se quiere, en querer obtener la posesión. Sí les gusta, sí tienen esa facilidad, pero son mucho más directos también ahora. O por lo menos bien este partido. También le juega con presión Croacia y trata de no replegarse, pero creo que está empezando a variar un poco esa idea de que España tiene que hacerse de la pelota y jugar constantemente con esta situación de ventaja. Para mí... hay equipos que van marcando una línea en el que por ahí no necesitan tanto la pelota, como Argentina, como Brasil, Francia también, así que veremos si puede seguir creciendo España, que se pone como candidata, y más si encuentra un delantero como Oyarzabal que marque mucho.
1: Sí.
0: Buen delantero ese Mikel Oyarzabal, 29 años tiene, juega en la Real Sociedad.
1: ¿Y se acuerda el récord nefasto que tuvo en la primera jornada?
0: Sí,
1: que
0: 36 minutos no había tocado una pelota.
1: ¿36 o 31?
0: 36,
1: bueno, si quieres. Más de media.
0: Sí,
1: con que no golpee la pelota en 15 minutos es ya para llamar.
0: Y la que toca controla mal y se la pasa a llevar el defensor.
1: Ah, porque yo creo que Andrés Carpio Seo, siendo malo de los malos, a los 6, aunque se hubiese tocado la pelota para tirarla fuera de la cancha.
0: Pero este Mikel es muy bueno.
1: Gran jugador.
0: Gran definidor.
1: Sí, gran jugador. A ver, y se cerró la jornada de ayer con la victoria de Suiza ante Argelia, 2-0. Merecido. La verdad no vi este partido.
0: Merecido para Argelia, perdón. Por haber arreglado el partido. Creo ahí, que le hubiese hecho ahí, más partido.
1: Es que ahí viene una cosa, ¿no? El honrado y el no honrado quedaron fuera.
0: Qué locura. Tendría que haber quedado fuera uno de los dos el partido anterior, ¿no? En fase de grupo.
1: Claro.
0: Ahí llegaron a un acuerdo.
1: 3-3. 3-3, ¿no?
0: Claro,
1: 3-3.
0: Se dejaron empatados.
1: El uno con España, 3-0. El otro va con Suiza, supuestamente el partido más cómodo, 2-0 abajo. Goles de Embolo al minuto 10 y de Ndoye a los 46 para Suiza. Suiza es de esos equipos estilo Paraguay, creo.
0: Claro, esos apellidos en Suiza, ¿eh?
1: Sí, ya también vienen con ascendencia africana en algunos casos.
0: ¿Descendencia?
1: No, ascendencia. Ah, okay. Claro, los abuelitos, los tatarabuelos y demás. Claro, van hacia arriba, ascendencia. Ah, okay. No, descendencia es lo que yo dejo. Yo tengo descendientes que son mis hijos.
0: No, entonces son ascendentes.
1: Claro, ascendentes. Ascendencia, claro. Son ascendencia, claro. Entonces.
0: Ndoye y parece más de otro.
1: Embolo y Ndoye, claro.
0: Inclusive,
1: me late a Francia, ¿no? Pero Francia, recuerde que también tiene mucha gente de colonias, de afuera, de África y demás.
0: El otro que estaba ayer identificando a Argelia en el himno nacional. Creo que fueron 6, 7 nomás que cantaban
1: bien.
0: El himno. Los otros, ninguno los cantaba.
1: Sí.
0: Hay una mezcla de todo, ¿no? Pero
1: no sé, la verdad, si habrá mucho sentido de pertenencia a veces.
0: ¿También?
1: Por los colores. Capaz que hay más sentido de pertenencia por el deporte, por el fútbol, que por los colores de la selección. Capaz, digo yo, con todo esto que se viene dando. Entonces, ahora Suiza. Ya les voy a contar, Suiza, cuál es su siguiente adversario. El rival de el equipo de Suiza es el siguiente. A ver, ¿por qué me sale así? Está mal, todavía no me sale aquí el siguiente rival en el Mundial. Ya lo voy a ir emparejando.
0: ¿De quién, Andrés?
1: De Suiza. Porque aquí me sale a mí el siguiente partido de Suiza en el calendario ante Macedonia del Norte, pero esto es por la Liga de las Naciones de la UEFA. Ya lo vamos a ir empatando, porque obviamente la llave está lista también. Hoy se darán los siguientes partidos, como lo contábamos. Australia-Egipto.
0: Sí.
1: Será hoy 1:00 p.m. La previa la arrancamos a las 12:30. Argentina-Cabo Verde, 5:00 p.m. La previa a las 4:30 aquí en Radio Sensación. Y cerramos con el Colombia-Ghana, 20:30. La previa hoy a las 8:00 p.m. a través de Radio Sensación, para que nos puedan acompañar. Y ahora sí, mañana, Canadá-Marruecos al mediodía, Paraguay-Francia a las 4:00 p.m. El domingo, Brasil-Noruega a las 3:00 p.m. y México-Inglaterra a las 7:00 p.m. El lunes, Portugal-España, 2:00 p.m. Y Estados Unidos-Bélgica, 7:00 p.m. El martes, Suiza va a enfrentar a las 3:00 p.m. al ganador de Colombia-Ghana. ¿Sí?
0: Ok.
1: Ahí está. Todavía ahí está. Por eso no está establecida la serie. A las 3:00 p.m. el martes.
0: El martes.
1: Y el martes a las 11:00 a.m, o sea, en el primer partido, el que gane entre Argentina y...
0: ¿quién? ¿Cabo Verde?
1: El rival de hoy, Cabo Verde, ante Austria o Egipto.
0: Llave accesible le tocó a...
1: Vaya, Argentina.
0: No,
1: mira,
0: tiene que ganar Argentina. No puede marchar con Cabo Verde. Sería...
1: Y ahí se cierran los octavos.
0: Sí.
1: Ahí se cierran los octavos.
0: El martes. El martes es el último partido.
1: El martes, sí. Luego viene el jueves. Sería el que clasifique ya aquí por los cuartos, ¿no? Sí, por los cuartos. ¿Estoy bien? Sí, por los cuartos, claro. El que clasifique de Paraguay-Francia ante el que avance de Canadá-Marruecos. Y luego ya les iremos contando cómo se va desarrollando el cuadro. Pero va así la situación, va así la situación. No han habido batacazos. Entre Suiza y Argelia era partido de pronóstico reservado,
0: sí,
1: todas formas.
0: Yo decía que iba a Argelia, pero bueno, en todo caso me equivoqué.
1: Y bueno, da para el caso. Igual Suiza tampoco es que aparece como favorito. Pero yo creo que Suiza es una suerte de Paraguay europeo. Es un equipo duro, Suiza.
0: Para mí el Paraguay europeo era Bosnia, si se quiere. Más bajo todavía el nivel. ¿Cree? O sea, a ver, sí, pero pasa que en rendimiento el Paraguay no viene jugando bien.
1: Aguanta.
0: Solo aguanta, aguanta, aguanta. Pero bueno, Bosnia no sé cómo hace. Bosnia no sé ni cómo hizo para llegar al Mundial. Yo le decía ayer en
1: ¿cómo lo dejó fuera Italia?
0: A Italia, claro.
1: ¿Hubo algo del clima? ¿Era altura? ¿Hubo algo?
0: ¿Ahí?
1: Déjame ver. Quiero ver, algo hubo ese día que repercutió en el físico de los italianos. Algo hubo en el partido de Bosnia. Ya lo voy a chequear ahora, de lo cual se quejaron. Así como ahora, por ejemplo, bueno, cambiando el panorama, cambiando la geografía. En Inglaterra abrieron el paraguas del partido del domingo ante México. ¿Sabe por qué? Por la altitud.
0: ¿Los de ingleses?
1: Sí.
0: Bueno, pero ojo que acá es espectacular. Por eso es bueno aprovechar la experiencia de otros países, ¿no? La Federación Inglesa de Fútbol y también, si se quiere, la embajada ahí en México. Bueno, todas las entidades gubernamentales de Inglaterra utilizaron la experiencia de Ecuador, Andrés, para poder empezar a tomar medidas. Primero, en la prevención para los hinchas ingleses que vayan allá contra los hinchas mexicanos. O sea, de que puede existir violencia, de que puede existir actos provocativos, si se quiere, de la hinchada local. Y otra de las medidas que tomaron es no determinar todavía el hotel donde van a ir, Andrés. No han determinado todavía el hotel o no lo han hecho público para que no pase lo que le pasó a Ecuador. No van a
1: dar chance.
0: No le van a dar chance. Y me imagino que van a intentar vallar, bueno, toda una situación protocolar importante, ¿no? Ya en este contexto favorable para México, o sea, sería importante ya que las autoridades determinen un cerco perimetral para que ya no suceda eso. A ver si te tiran unos petardos, unos cohetes, unos 2-3 cuadras a la redonda, no pasa nada. Pero en el mismo hotel, a 20-30 metros que te exploten en la ventana, no.
1: Claro.
0: Es complejo. Pero si han tomado medidas en base a la experiencia de Ecuador, ¿no? Que no tuvo, si se quiere, la inteligencia, pero la capacidad de saber prevenir este tipo de actos, ¿no? Que fueron descontrolados.
1: Y ojalá que también tomen, aunque bueno, leía, ojalá que sea verdad y no solamente parafernalia, que a esta irrespetuosa mexicana que lanza cerveza al adulto mayor ecuatoriano,
0: ya fue identificada ya.
1: Sí, y que ya no le van a dejar entrar de por vida a los estadios. Bueno, creo que por suerte se viralizó el video, por suerte, entre comillas. Y la chica también hace como una broma, muestra la cara ahí. Bueno, ahora por chistosa no vas a volver a entrar. Y ojalá que a todos los que se portaron, hecho los chistosos, no les dejen entrar más.
0: Claro.
1: Y que ante Inglaterra haya un partido a la altura. Que griten lo que tengan que gritar en favor de México. Que de alguna forma hagan sentir al equipo visitante que es visitante. Porque eso en todo lado se hace y está bien. Ahí es donde se juega con el tema mental de los adversarios, no dejándoles descansar y otras situaciones que ha sido algo paupérrimo de los mexicanos hacia los ecuatorianos.
0: Aparte,
1: en esta Copa del Mundo.
0: Aparte porque sos anfitrión, o sea, sos anfitrión. De última, si va Argentina a México y se juntan 20.000, 30.000 hinchas, bueno, son argentinos y vienen de viaje y pero vos siendo anfitrión, que vos tenés que llevar adelante, si se quiere, la recepción de otros países, la identificación de una cultura expresiva, si se quiere, seria, bueno, en todo caso no está bien, ¿no? A la altura van a estar, porque a la altura van a jugar, Andrés, van a jugar a 2.200 metros en el Azteca, y en todo caso le tiene de cierto temor el entrenador de Inglaterra, Andrés.
1: Ajá. Oiga, Raúl, aquí un aspecto para no quedar debiendo nada. La ventaja que tenía Bosnia sobre Italia era el frío excesivo. El frío excesivo que repercutió inclusive para que Italia no pueda trabajar bien las horas previas a ese partido, porque había esa ventaja, recuerdo yo.
0: Ojo el detalle este, que me acuerdo que cuando pasa Bosnia, creo que Bosnia también previamente gana un partido de repechaje y se mete ya en la final para ir al Mundial. Los italianos festejaban este triunfo de Bosnia, ¿no? Que era la más...
1: Chaucha, según ellos.
0: Sí, era la más débil de la selección, y en todo caso los deja fuera. Pero esto de también de subestimar el rival y ver qué te favorece, qué no, mira, ya ahora marchó Argelia con esta situación de enfrentar a Suiza. Claro. Y Austria, obviamente, quedando segundo, le tocó a España. Pero en todo caso, todo este tipo de situaciones en lo deportivo hace creer de que si vos no estás 100% convencido de que tenés que ser superior, te vas a enfrentar a un rival y te va a dar la sorpresa. Y eso fue. Bosnia lo deja fuera, bueno, en penales, pero es una sorpresa mundial, ¿no? Que quede fuera nuevamente Italia. Son tres veces ya que no participa en mundiales.
1: Bueno, a ver, vamos a hacer lo siguiente. A dar lectura a algunos mensajes antes de ir a la pausa y luego para regresar ya con la Liga Pro.
0: Hay información de parte del Deportivo Cuenca para lo que va a ser el viaje y, bueno, detalles también, reporte médico.
1: Correcto. Ahí tenía algunas otras novedades. Eso luego de la pausa.

0: estaría haciendo fuerzas para ser campeón ellos también. Yo creo que una vez que salga del Azteca, México ya pierde toda la ventaja.
1: Ahí les quiero ver.
0: Lo quiero ver con España, lo quiero ver con otras selecciones fuertes, ¿no? Pero en todo caso,
1: Argentina, con Brasil.
0: Claro, bueno, va por esa línea, pero en todo caso lo ven a México como un posible...
1: Llegó a caer mal México.
0: Sí, sí.
1: Hace una semana. No, no, Raúl, en verdad, yo no sé si los otros ecuatorianos pensaban como yo. Usted siempre decía, los mexicanos son cargosos, no, no, van nosotros, siempre en contra de los argentinos,
0: no sé de
1: uruguayos.
0: Dónde nace esta situación, pero sí. por enfrentamiento de mundiales nomás, porque México, perdón, Argentina y México, no nada, querido, tan no, lejos
1: no,
0: eso.
1: Claro, no ningún tienen... conflicto bélico.
0: Claro, nada.
1: Oiga, a partir de ahora creo que, y qué mal que sea así, ¿no? Porque uno es prejuicioso y tiene un error, generaliza, pero hoy cae mal México. Hoy cae mal México. Y yo conozco gente de México que es muy buena gente. Inclusive ahí, bueno, descansa en paz, pero el ex esposo de una prima y demás. Pero hoy cae mal México por esta actitud de algunos, no de todos, hay gente claro. Como en todo lado, ¿no? Pero hoy México futbolísticamente, culturalmente, desde la seguridad, ha empañado la imagen que creo que tenía en su gran mayoría con los ecuatorianos. No sé si era solo yo el ingenuo que no le tenía ningún tipo de resistencia a México, pero a partir de ahora quiero que se vaya del Mundial. Sí, quiero que se vaya del Mundial México. Para que las malas personas aprendan. Y los buenos, una pena, ¿no? Que se vayan. Pero por esa mala gente. O sea, todo mal México en el Mundial. Y por pocos. O no sé si serán un 20, 30, 80%. Pero muy mal México. Y aparte, hasta en las celebraciones. Lastimosamente, gente que falleció asfixiada. No sé si vio un loco que arrolló a la gente. Un montón de cosas ahí raras de
0: México. Yo creo, bueno, para mí hay que diferenciar un poquito ahí. Me parece que en lo deportivo México no ha competido mal. O sea, se ha ganado en la cancha, si se quiere, los puntos, el partido. Pero bueno, todo lo que representa al país por fuera, sí, lo ha dejado mal, si se quiere. Porque bueno, aparte estamos consumiendo estas posibilidades que no hay cómo tenerlas claras. Lo del tema del narcotráfico que se ha involucrado, lo del tema de, bueno, un montón de situaciones. Y por ahí el ser anfitrión, la mala recepción de Ecuador, lo que pasa en las calles, la prensa. Hay un mundo fuera de México, de la selección mexicana, que hace que se vea de mala manera.
1: Todo mal. Buen día, una inquietud, si incluso toca, dice, toca el jugador de Portugal y habilita, incluso es gol, entra, no le entiendo mucho a Don William.
0: Él analiza la acción de que si no la toca, inclusive el de Portugal la toca y sí lo habilita, para mí no. O sea, no se pone en discusión la participación del de Portugal, porque cuando inicia el centro, el jugador que recibe ya en el segundo palo está habilitado. O sea, cuando nace la pelota, lo único que se identifica es si la toca o no el
1: primer croata.
0: Claro, el primer croata. Ya
1: después, luego,
0: si la toca,
1: no. Portugal no pasa nada. Toca o no toca, no pasa nada, claro. Sí. Está bien, Don William, ahora sí le capté la idea. Oscar Ordóñez dice, amigos, buenos días. Sobre la jugada del gol anulado a Croacia, ¿es mi idea o el árbitro juzgó influencia, más no el roce del balón? La influencia, bueno, ahí viene también este aspecto, y es una buena hipótesis la que plantea Oscar, porque la influencia permite que quien intenta llegar al balón del otro equipo sea engañado, entre comillas, ¿no? Sí. El momento en el que alguien se cruza puede entorpecer su movimiento. Pero así como así, en esta jugada, yo no sé si tanto, o sea... Aquí sería la influencia en contra de quién, del jugador portugués que no llega. Esa podría ser la influencia. Pero por eso digo que inclusive en el VAR y en los audios del VAR tendría que darse a conocer el porqué. El porqué.
0: Todo el análisis que se hizo para determinar el offside.
1: Por supuesto. Andrés Ramón, que es hincha de Ronaldo, dice lo siguiente.
2: Buenos días, don Carpio. Saludos para usted y para el Negrito Becerra. Ya nada, ¿no? Otra ayudita más a Penaldo, ¿no? Ayer fue un robo descarado a Croacia, ¿no? Muy lamentable. Que ya todos sabemos que a la FIFA no le interesa el espectáculo ni el juego limpio, ¿no? A ellos lo que le interesa es monetizar, solo dinero, dinero. Y como bien dijo usted, prefieren que esté Penaldo, que trae más dinero, a que esté Croacia, que era el justo ganador y pasar a la siguiente etapa. Dígame usted mismo, si la pelota viene en trayectoria y si es que tuviera, supuestamente, como dicen ellos, un impacto o toca jugadores de

0: Croacia cambia la trayectoria. Eso no, nada, ni un más ciego puede saber que cambia, y nunca cambia la trayectoria y le anula un gol legítimo. Pero bueno, ¿qué más toca? Todos sabemos que Infantino creo que quiere ser algo más de penal. Él es acostumbrado, cuando jugaba en Real Madrid también, no ve cómo compró árbitros, compraba jugadores, a la misma FIFA, el Florentino. Sin ayuda no es nada ese señor. Pero ya nada, pero eso sí, si fuera contra Messi, hubiera hecho algo de ayudar, ahí sí, las redes explotaran, que Infantino es el marido de Messi, todo eso no. Hay que ser también imparciales de lado a lado. Pero bueno, hoy día nos toca pues, jugar al dios del fútbol, no. Ojalá Messi hoy día haga unos 3 golcitos nomás, nada más. Y mañana sufrir con el Cuenquita, no. Saludos, saludos, bendiciones. Don Carpio y Don Becerro, ya este mundial quedó manchado con lo que hicieron al pobre Ecuador y con lo que hicieron ayer Croacia ya. ¿Usted cree que la FIFA va a dar siquiera algún comentario o alguna sanción? No, no, a la FIFA no le interesa. Como dijeron muchos colegas de usted, la FIFA que prefería que pasen 85 mil mexicanos a 1000 ecuatorianos que estuvieran en el estadio. Solo multiplique a 2000 que valía la entrada, de 85 mil a 1000 de los ecuatorianos. Eso está clarito. ¿Por qué que el presidente o alguien no dice nada? Ni siquiera salen a decir que van a ser sancionados, no, sea, no van a jugar con público o algo. No, no, esto ya está manchado. Con lo que le hicieron a Ecuador y ahora a Croacia, ya este mundial es para el olvido.
1: Bueno, ahí está Andrés, Ramón también, que claro, aclara algo, ¿no? Porque el oyente en algún momento decía, creo que dictaminaron la influencia. No, no, porque precisamente en la conclusión hablaban de este dato que proveía Raúl hace 10 o 15 minutos,
2: sí,
1: sobre el impacto y
2: los 500 Hz.
1: Y esa unidad de medida de...
2: O sea, lo que dice que el chip de la pelota oficial, denominada trionda, no detecta si alguien la peina. O sea, aunque registra impactos y toques a 500 Hz. O sea, tiene que ser un toque en la pelota para que se identifique, ¿no? Ahora, en ese caso hay que identificar el audio, Andrés. Yo creo que va a salir el audio, porque sí, Croacia podría pedirlo y en todo caso sería algo como para esclarecer esta situación, ¿no?
1: Que solamente, ojo, y eso ya hay está. Que aclararlo. Ya no, así se verifique que fue un error arbitral, no se va a volver a jugar el partido.
2: No.
1: Así como a los ecuatorianos les decimos, no coman cuento con ese comunicado hecho en ChatGPT que está rondando las redes sociales, que se va a volver a jugar el partido de México con Ecuador.
2: No, no.
1: Algún vivo, cargoso, generó eso en ChatGPT. Y he visto cómo mucha gente lo ha empezado a difundir. Ah, no, ya, entonces ahora sí. Ojalá, leí a alguien que decía, ojalá sigan en México y no se hayan ido todavía para que puedan jugar el partido. No, no, ya eso no, olvídense. El árbitro, en este caso, el árbitro va a ser sancionado. No va a volver a pitar en este mundial el árbitro. Si es que obviamente con el VAR se constata que fue un error grave de claro. interpretación de ellos.
2: No sé si el árbitro, tendría que ser el VAR, o en todo caso, porque ahí no revisó el árbitro el VAR, ¿no?
1: No, pero en primera instancia, ¿el árbitro convalida o no convalida? Eso no lo ajá. recuerdo.
2: Yo creo que sí, convalida.
1: Sí, convalida.
2: Sí, claro.
1: Y luego el VAR le dice que no.
2: Claro.
1: Después. Pero tiene que ir a ver, pues.
2: Pero es que ya ahí usa la tecnología, ya que...
1: Ah, bueno, claro, ya le dicen, oye, mira, escucha lo que dice la maquinita.
2: Claro.
1: Chao. Golpeó. Entonces ya, ¿para qué ir a ver? Ya no me puedo ir en contra de la maquinita. Sí, porque ya la maquinita timbró y dice que hubo roce y demás. Ya, ¿para qué ir a ver? Porque luego, si veía como nosotros estamos viendo, capaz que decía, calibre en la máquina.
2: Sí.
1: O estará bien la máquina.
2: Pero no creo.
1: No, no, ya estamos entrando en una situación que a lo mejor pudo haber hecho que el partido se demore 10 minutos más hasta que puedan dilucidar esa situación. Freddy Gutiérrez dice, buenos días Raúl y Andrés, otra medida sería que a la pseudo periodista le pongan cinta en la boca para que no diga la dirección del hotel. Hablando de audios, ¿no habrá la posibilidad de que se pide el audio para saber qué le dice hincapié a Jiménez? No, eso no.
2: No.
1: Luego no. Los memes que he leído y demás. Yo entiendo que Pudo haber sido algo relacionado con la pica que en ese momento ya sentíamos, porque Ecuador estaba impotente, ya no podía superar a México, y alguna otra palabra le ha de haber dicho Piero Hincapié. Y aquí sí quiero hacer hincapié en algo también, ahora que hablamos, para cerrar con el tema del Mundial e irnos a la pausa, Raúl y queridos amigos. Aunque alguien puede decir que no es necesario, para mí sí. Para mí sí. Y de lo que entiendo, o sospecho, o creo, deben estar analizando el tema para expresarlo. Pero creo yo que la Federación Ecuatoriana de Fútbol está en la responsabilidad de aclarar esto que se viene rumoreando sobre la incidencia de grupos armados en el resultado del partido. Claro que viene un tema muy complejo también, ¿no?
2: Las pruebas.
1: Las pruebas, por un lado, y por otro lado también la vida, la integridad de las personas que están al frente. Estamos hablando de, si es que fuera verdad, ojo, si es que fuera verdad, de la mafia mexicana.
2: Durísimo.
1: Los países a veces no tienen miedo, pero a los países se les complica ir a encarar. No se diga a una persona o a una institución.
2: Bueno, ayer lo hizo un periodista en Argentina, Eduardo Feisman.
1: Sí.
2: Lo hizo público.
1: ¿Qué perfil tiene Eduardo Feisman?
2: Perfil.
1: Muy frontal.
2: Sí. No, él no se cae.
1: Se mete en temas de investigación y demás.
2: Sí, él ha estado muy vinculado a decir cosas que otros nos animan. En todo caso, él no debe temer ni por su vida, ni por lo que le pueda repercutir en su carrera periodística. Es un periodista serio, que obviamente hoy está mucho más alineado, si se quiere, con el gobierno actual. Y en todo caso, él, si ha tenido que decir a otros en la cara de que son condenados y miles de cosas, cuando otros no lo hacen, él ha salido a confrontar. En todo caso, porque hay prueba y debate y no tiene problema. Pero en este caso, se vincula en una situación en la que no le corresponde, porque al final... Pero me imagino que se habrá cerciorado o no, o habrá averiguado, porque él le identifica de que han sido hasta 5 jugadores ecuatorianos.
1: Sí, sí.
2: Hasta 5 jugadores ecuatorianos. Y obviamente, hoy estaba viendo un poco de réplica con respecto a eso, y en México los periodistas le han salido a dar con todo a Feisman. Pero bueno, entró en el debate, y en todo caso yo me imagino que un periodista de ese nivel habrá tenido información para decirlo. Ajá. Uh-huh. O se habrá cerciorado, no es solamente escuchar. Porque bueno, algo parecido pasó con, si se quieren, con lo de esta chica Florencia Peña y la situación del padre de Messi. O sea, hay una producción detrás que investiga y que te pasa, y vos como periodista tenés que identificar si decirlo o no. En todo caso, él tiene mucha experiencia, no es un periodista que no. Y dijo cosas que otros no dicen. Y obviamente entendiendo que está en situación de análisis su declaración. Uh-huh. Y para algunos es peligrosa, para otros no la dicen porque no hay prueba, y para él no habrá tenido ningún tipo de dudas y lo habrá dicho, pero en todo caso ya está sobre la mesa eso. El México descartan esa posibilidad, obviamente, que no.
1: Aparte que no les conviene. Pues.
2: No van a decir que no, fue así.
1: Y es que también, Raúl, seamos sinceros, es que si hubo o no hubo, quienes pueden garantizar la situación son pocas personas, ¿sí? Porque uno puede... Lo mismo pudo haberle pasado a Ecuador, ojo. Ecuador organiza un certamen con lo que está viviendo nuestro país. Hay un equipo que juega mal y luego dicen, hubo esta amenaza. Uno no podría decir, claro, uno tal vez, hablando desde la cercanía de Ecuador, dicen, Ecuador lo superó, lo avasalló, lo pasó por encima. No sean malos perdedores.
2: Eso es real.
1: Pero ¿cómo usted puede garantizar luego si hubo o no hubo esa situación? Yo creo que más bien desde la Federación Ecuatoriana de Fútbol deberían aclarar el tema con un comunicado y descartar, porque yo le aseguro que hoy sería más digno y mejor para los ecuatorianos que haya sido una mala jornada.
2: Claro.
1: Para el fútbol ecuatoriano, una mala jornada, jugaron mal, ya pasó, ya las críticas ya pasaron, porque si lo otro existiera va a ser un pesar y vamos a decir estamos viviendo en una mentira.
2: Comparto.
1: Y se le podría venir inclusive un tema complicado a la propia México. O sea, ¿en qué mundo estamos ya? Ya estamos llegando a donde alguien dice, yo quiero que las cosas sean así y se hacen así. Sí se debería aclarar eso.
2: Sí.
1: Sí se debería aclarar eso. Un comunicado, porque es algo que ha trascendido. Y es algo que de alguna forma inclusive, ¿saben qué? Ha salpicado a la propia Federación Mexicana de Fútbol. Está salpicando, mal o bien, a la propia México. Si Ecuador dice, no, a ver, señores, ¿hubo amenazas? No hubo. Comunicábamos que todo se dio en orden, ta, ta, ta, ta, ta. México inclusive capaz y va a agradecer que la federación aclare, la Federación Ecuatoriana de Fútbol. Este tema yo creo que sí se tiene que aclarar. Sí. No, usted no tiene que aclarar todo lo que se diga, porque pueden decir también que X jugador recibió dinero, no, todo no va a aclarar. Y ahí se van a empezar a tejer historietas y demás. Pero este detalle sí. Es más, hasta la FIFA, como organizador del evento, luego de investigar, debería emitir un comunicado. La FIFA debería emitir un comunicado.
2: No creo que llegue hasta esa instancia.
1: Estamos hablando de un tema serio.
2: Sí, pero no creo que llegue porque le estarían dando importancia a algo que se ha filtrado o algo que se ha... Esto es lo mismo que Twitter o estas páginas o streamer que inventan situaciones y al final uno entra en la bola y tiene que aclarar algo que quizás no existió. En todo caso, podría investigar como para ver si se hizo o no y tomar decisiones. Pero, a ver, si hay algo claro que pasa en el fútbol o en realidad que se ha identificado, por lo menos en la historia del fútbol, y muy bien lo hizo evidenciar nuestro ex presidente de la Asociación de Fútbol Argentino, Humberto Grondona, que todo pasa, todo va a quedar ahí en la situación de análisis, todo va a quedar en el ojo ahí si se quiere por un tiempo, pero después me imagino que pasando semanas, si se quiere, meses, ya no se va a hablar tanto de estos detalles, ¿no? Pero eso es parte de la vida, ¿no? Que al final o te toca ganar en situación dudosa o te toca perder en situación dudosa, y en todo caso a quienes le favorecen identificarán si está bien o no. En todo caso, yo creo que la FIFA no tendría ningún tipo de intervención porque quien está pasando de fase es México y en todo caso es anfitrión y no habría ningún problema. Ahora, si hubiese pasado Ecuador y México queda fuera, quizá la repercusión hubiese sido diferente. Pero creo que en líneas generales, por cómo se ha venido manejando el fútbol, va a quedar en eso nada más, en una situación de sospecha, de... Pero bueno, por ahora se sigue hablando del tema. Si se podría aclarar sería buenísimo, pero tendrían que ser los protagonistas. Y en todo caso, si la federación interviene y da una aclaración, sería ideal para poder evitar que esto se agrave o genere mayores problemas, si se quiere, pero... El fútbol se ha manejado de esta manera, ¿no? En todo pasa y ya nos vamos a olvidar dentro de poco qué fue esta situación.
1: Bueno, dejamos ahí. Aquí dice Andrés Ramón algo. Todo nació del propio Carlos Vera, que es comunicador de nuestro país. Uh-huh. Él fue el que, ahora que veía, había contado eso en su programa en Radio Centro en Guayaquil.
2: Ya, pero ¿y él qué dice con respecto a pruebas y detalles?
1: Pruebas nada. Inclusive, ojo, él en su alocución habla de que así como él teme también por la vida de sus familiares.
2: Ah, claro, él cortó con todo.
1: Claro, los jugadores pueden hacer lo mismo. Aparte, él dijo que a los jugadores que actúan en México les habían amenazado.
2: Claro.
1: ¿Quiénes son? Enner y Pedro Vite. Pero bueno, ahí queda esta situación. Ojalá que se pueda aclarar de parte de la Federación Ecuatoriana de Fútbol, que haya un comunicado. Porque esto ya, le digo sinceramente, hasta a mí me entró la duda.
2: Más que nada por el primer tiempo.
1: Es que luego viene el poder de la sugestión. A usted le dicen algo y luego su mente empieza a observar, a analizar todo en base a eso. Ecuador estaba mal el primer tiempo. Los jugadores estaban nerviosos. Pacho como si nunca hubiese jugado en el PSG. Bueno, lo de Piero ya fue así. Joel Ordóñez despeja como nunca ha despejado. Un jugador que está para ir a la élite en Europa.
2: Sí, he visto esa
1: jugada. Y donde estaban dos mexicanos. O sea, Raúl, yo entiendo que se resbale y la pelota quede viva. Primero él despeja mal. Le pega abajo. Donde estaban dos mexicanos en línea. Ya he caído en ese círculo, lastimosamente.
2: Sí, sí.
1: Por eso
2: yo no
1: digo,
2: analizaba una, mal esa situación. ¿Eh?
1: Una aclaración no estaría mal.
2: Técnicamente no fue la mejor, pero en todo caso creo que lo hace tan natural que no pareciera que él fuerza ese remate y a la ubicación donde está Raúl Jiménez. Pero claro, si uno se empieza con esa duda en la mente, empieza a analizar todo lo que pasó y claro, hoy sí, no, pero ¿cómo va a
1: recuperar? No es normal.
2: Sí, no es normal.
1: No es normal.
2: Pero bueno, ahí entramos en el debate y no, si no tenemos, creo que pruebas.
1: No.
2: Vamos a seguir en la misma.
1: La federación es la que puede hacer que este capítulo de sospechas termine.
2: No creo que lo haga. Más hoy, cómo se está analizando con crítica la gestión. Ya, salvo que quieran limpiarse y decir...
1: O sea, claro, luego también viene esto, ¿no? Ah, no, es que ya utilizaron esto como bandera para justificar. Claro. En nuestro país, lastimosamente, siempre se sospecha de lo bueno y de lo malo.
2: ¿Qué? Porque ahora entramos en el detalle de la selección. ¿Qué se sabe? Porque supuestamente está en carpeta el entrenador de Panamá. ¿Qué dice este? Ay, ya la,
1: es que con
2: vi,
1: lo que...
2: vi ese comunicado. En realidad no sé de dónde nace, pero me entré en el detalle de ver unos cuantos comentarios y era... Todo, pero una crítica total. Dice, ¿cómo van a traer un entrenador que ha jugado con pues, 0 goles, 0 puntos en el Mundial, que no sé qué?
1: No, no.
2: Ay, ay, ay.
1: Claro, y ahí viene, es que ojo, Ecuador que ya tiene la experiencia de Félix Sánchez Vaz.
2: Claro.
1: Con la diferencia de que Félix Sánchez Vaz había sido formado en el Barça.
2: Claro.
1: Y que había sido también parte de la Spire Academy, que usted sabe, Raúl, mejor que nosotros.
2: Sí, sí,
1: que
2: sí,
1: es
2: sí,
1: un laboratorio del fútbol.
2: No, eso es terrible,
1: o sea, tecnología. La capacitación de Félix Sánchez no era mala.
2: No.
1: No era mala. Pero le fue mal en el Mundial, pero no era mala. O sea, capaz que venía capacitándose muy bien, venía creciendo como director técnico. No era mala desde esa perspectiva. Pero bueno, ya ahí viene luego, ya te fue mal... contratando al director técnico de la peor campaña de una cita, y ahora intentar hacer lo mismo, te puede salir mal.
2: Thomas Christiansen es el entrenador hispano-danés.
1: Que de hecho ya quedó fuera de Panamá.
2: Claro, sí, sí, ya está sin contrato y que es uno de los candidatos a la sede de la federación.
1: Bueno, Johnny Andrade también envía un mensaje por acá, bueno, es el análisis de algún tiktoker sobre lo de Hernán Galíndez y... el primer gol sobre todo. Bueno, ahí, esto, gracias a Don Johnny por aportar. Lo voy a reproducir por interno porque esto, en cambio, al aire también puede empezar a alimentar ese morbo y esa situación de la que venimos hablando y que sería hasta irresponsable irla calentando.
2: El primer gol, perdón.
1: Sí, el primer gol, el de Julián Quiñones, el de la Pantera Colombo Mexicana.
2: Define muy bien.
1: Es un tirazo.
2: Arriba. No,
1: es un tirazo.
2: Nada que hacer.
1: Es un tirazo. Bueno, vamos a la pausa. Son las 8:37. Nos vamos a la pausa comercial, amigos, y ya estamos de vuelta aquí con más.
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0: Estamos de regreso, amigos. Son las 8:41. 8:41. Dejamos el tema de la Copa del Mundo y nos adentramos en la Liga Ecuavet. Ya contaba el señor Raúl Oscar Becerra que hoy se abre. A ver, un fuerte abrazo para el señor Miguel Gutiérrez. Para el señor Miguel Gutiérrez, que nos recuerda lo siguiente. Primero, que vaya todo bien, Miguel, ahí con las gestiones que está haciendo ahora. Un abrazo también para don Marcelo, para don Marce. Un fuerte abrazo para él y que todo vaya bien con las gestiones que están ahora mismo realizando. Los partidos de Indoor Pro 360. Tenemos, oiga, le pido una disculpa a un oyente, lo voy a buscar. Se había apuntado para las entradas de la semifinal, terminamos el programa y... ay, no pude contactar con él. Pero ahora sí puede, por favor. Tenemos dos entradas para la final de hoy. Dos entradas para la final de hoy. Los primeros oyentes que nos manden en este mensaje, nombre completo, número de cédula, pero que vayan a ir, por favor, al Coliseo Jefferson Pérez para la final de Indoor Pro 360. Los dos primeros que nos envíen su mensaje al WhatsApp de la radio, 098-792-1065. A ver, hoy va el partido por el tercer lugar. Se van a enfrentar la UNE ante Medio Ejido. Este partido va para las 20 horas.
1: Ya.
0: Y a las 21, este es un partidazo. Un partidazo. El Club Formativo Especializado San Roque ante el Barrio 9 de Octubre. Para quienes a lo mejor no están tan familiarizados con el torneo, en 9 de Octubre juega la base. Bueno, todos los jugadores de el Simón Bolívar de hace dos años, con Albenis García, Juan Cedillo, Peca Serrano, Bustos, Baculima, Juan Diego Guamán, etcétera. Y al frente está Nazareno, Leal, Anderson Angulo, Emerson. Bueno, un equipazo también el Club Formativo Especializado San Roque. Una finalísima para hoy. $2 cuesta la entrada, así es que la gente puede ir a ver buen indoor hoy. 20 y 21 horas, tercer lugar y el partido por el primer puesto de Indoor Pro 360.
2: Viste, Andrés, que ayer nos quedaba la duda en qué situación había venido el Team Delgado. El Team Delgado va a estar aquí en Cuenca.
0: Sí.
2: Va a ser el 9 de Avicet en el ascenso.
0: Ah, va a jugar.
2: Va a jugar, claro. ¿Se acuerda que teníamos duda de a qué venía, en qué función? Bueno, va a ser jugador de Avicet para el ascenso.
0: O sea, ¿qué edad tiene el Team Delgado? ¿44?
2: Pero bueno, viene...
0: buena, con... buena.
2: Sí, sí, buen dato. Y obviamente en los próximos días tendrá que... bueno, ponerse, no sé si en forma, pero en todo caso apuntarse ahí para poder ser...
0: 51 años tiene el Team.
2: El Team Delgado viene a Vicente.
0: 51 años tiene el Team.
2: Ahí para quien los quieran ir a ver a Vicente cuando juegan en el ascenso, o en el Team va a estar ahí dentro del equipo.
0: ¿Y en qué estado estará el Team? Futbolísticamente.
2: Bueno, estaba siendo entrenador, me decía usted, ¿no?
0: Claro, en Olmedo.
2: Claro.
0: Ahí hubo un capítulo también medio complicado en Olmedo de Riobamba y fue cesado de sus funciones. Pero bueno, no estuvo bien, pero tampoco alguien que se equivoca de esa forma puede estar preso. Ojalá más bien que el Team pueda corregir alguna situación y ahora le vaya bien en el equipo cuencano.
2: Claro, sí, sí, sí. Buena referencia ahí si de centro delantero se quiere referenciar en cuanto
0: a
2: los
0: jugadores. No va a jugar Raúl Becerra, ¿no? ¿O sí?
2: No, a mí me están llamando para jugar, sí. Sí. Pero no creo. Estoy con el mundialito. No puedo. Sí me han dicho para entrenar y todo. Liga de Cuenca me llamó ahora mucho el presidente Diego Cobos.
0: Sí.
2: Pero no creo. Hace buena, salvo que me insistan y yo pueda ver. Pero
0: usted, está como un amigo no que los viernes en la noche tiene el clásico sí flojo y el no negociable.
2: No, pues ya vengo cancelando ya de hace 2-3 semanas que vengo con esto, ¿no? Uh-huh. Que viene la posibilidad de que yo me sume, pero en todo caso siempre intento ser realista en la situación de lo que puedo ofrecer. O sea, yo el mundialito creo que sí lo puedo jugar, sí tengo algo de experiencia, haber jugado antes cuando era más chico esto. Pero en todo caso ya volver a entrenarme, a preparar, a condicionar mi cuerpo, el músculo también, porque al final ya he dejado de entrenar con ese nivel de profesionalismo, más que nada por ofrecer algo bueno, no por ir y estar nomás, sino más bien por ser coherente. En todo caso no estoy entrenando como para poder competir en ese nivel. Claro. Se exige.
0: Si usted quiere estar ahí, va a estar bien.
2: Claro, se exige. Al final se exige porque no es por una situación económica ni nada, sino más bien es por una situación hasta misma de salud. Yo sé que no exigiéndome no voy a aportar, y si me exijo tengo riesgo de lesionarme, en todo caso. Pero bueno, si con 51 años puede jugar el team y se ve bien, yo tengo 38. El tema es que con el indoor tengo menos recorrido y la utilización de la velocidad o la fuerza en larga distancia no la aplico mucho. Pero en cambio en la cancha de 11 sí. Y ahí en esa situación me lesioné y en todo caso es la que me cuesta replicar. Pero bueno, todavía siguen las posibilidades, pero no creo. Sería meterme nuevamente en una situación de adaptar el físico, el cansancio, miles de detalles.
0: Ya sabremos.
2: Veremos.
0: A ver, por acá Pablo Andrés Ochoa, gracias a Pablo. Pablo se lleva una de las entradas entonces para hoy la gran final. Y tenemos otra entrada en este momento. Para quien quiera ir hoy a Indoor Pro 360, la gran final, al Coliseo Jefferson Pérez, nos puede enviar sus nombres completos y su número de cédula para hacerle llegar ya el trámite respectivo y para que pueda observar el buen indoor en el Coliseo Jefferson Pérez Quesada. Son las 8 de la mañana con 47 minutos. Mañana Barcelona-Cuenca en el Estadio Monumental.
2: Así es.
0: El partido de mañana. Y aquí viene una situación, ¿no? Barcelona podría contar nuevamente con el Quitu Díaz. Nació como un rumor ayer, pero de a poquito ha ido tomando fuerza esta situación. El partido de mañana entre Barcelona y el Cuenca será 19 horas.
2: Detalle ahí, Andrés. ¿Usted lo conoce? Sí. César Luis Merlo.
0: Claro, claro. Periodista argentino especializado en el mercado de Latinoamérica.
2: Muy bien. Él confirmó al 100%. Acuerdo total, perdón, con el futbolista, se irá de Guayaquil City y firmará por un año con el ídolo. O sea, él lo confirma.
0: Se va a retirar de Barcelona a los 41. El Quito. Tiene 40. Bueno, yo le digo una cosa, Raúl, por lo que se ha podido observar del Quito Díaz, todavía tiene hilo en el carrete.
2: Pero no sé si para Barcelona, pues en todo caso hay una exigencia ahí. Pero sí creería que lo podría hacer mejor que unos o que algunos jugadores que ya estaban en el plantel. Yo creo que sí,
0: Sí.
2: A ver, pero lo que quizá dificulta un poco el análisis de su llegada es cómo se fue él. La deuda, cómo se fue, su relación con la dirigencia. A ver, tiene una deuda millonaria con Quito ahí.
0: Claro.
2: Y yo creo que debe pasar mucho más por su anhelo en retirarse en Barcelona.
0: Sí, seguramente. Pero bueno, ahí uno dice las incoherencias. En cualquier orden de la vida, porque yo pienso que todos cometemos errores. No estoy hablando desde una superioridad moral. Tengo muchos defectos, pecados y demás. Pero uno de los pecados mortales en cualquier área de la vida es la soberbia. Y mire que gran parte de lo que hoy está atravesando Barcelona ha sido la soberbia con la que actuó, habló el presidente Antonio Álvarez. Que también abro un paréntesis, ¿no? Luego usted verá si le cree o no le cree.
2: Claro.
0: Hace 2 o 3 semanas pidió disculpas públicas, habló con la gente y pidió disculpas y dijo que lo de Chimichurri y ese comportamiento prepotente ha sido un error, que pide disculpas, claro, a la afición barcelonista, lo cual me parece extraordinario, porque antes lo único que hablaba era de renovar Barcelona y demás y nunca hizo hincapié en los errores. Ahora al menos tuvo un pequeño baño de humildad, lo cual puede ser importante, y si es que de ese baño de humildad, si usted le cree o no le cree, es otra cosa, vienen algunos cambios con la intención de fortalecer Barcelona, está perfecto. Pero quedará una seña o un ejemplo de que tomar decisiones con el hígado y no con la cabeza en algún momento te puede complicar muchísimo el panorama. Hace 2 años se ve el Quito Díaz de Barcelona. Se va por la puerta de atrás, que ganaba mucho, que por aquí, que por acá, que ya no era un elemento para el proyecto de Barcelona. Se va a Argentina, se lesiona, recuerden ustedes, llegó,
2: sí,
0: a Banfield,
2: fuerte,
0: ¿no?
2: Sí, jugó.
0: El equipo del taladro.
2: Los primeros partidos de Banfield fueron espectaculares del Quito.
0: Claro, se lesiona, luego se recupera, viene a Guayaquil City y regresaría a Barcelona después de 2 años del Quito Díaz. Dicen que su objetivo es llegar a ser el segundo máximo goleador en historia de Barcelona. Está a 3 goles de Nicolás Asensio, el Quito Díaz, y creo que podría darse. Pero más que nada, yo creo que Barcelona necesita a alguien de su liderazgo para encarar lo que se viene. Por más que digan que el Quito es provocador, ¿jugó contra el Quito, Raúl? ¿Sí?
2: Muchísimas veces.
0: ¿Es provocador o no?
2: Depende con quién.
0: Ya.
2: Él sí, sí tiene esa manera. Pero también tiene que ver con su... No sé si su idolatría, su imagen en el fútbol ecuatoriano. Le han permitido mucho también.
0: Sí.
2: En todo caso, ahí también va en la persona, en la forma y todo. Hay jugadores que se ganan el odio por tener algunas actuaciones, si se quiere, no tan cerca de lo futbolístico. Bueno, él ha tenido algunas de esas cosas, ¿no? Pero sí se la ha agarrado mucho con los árbitros, sí no le ha importado mucho las cámaras, sí no le ha importado mucho también el rival, pero también lo ha sabido hacer con algunos y con otros. En todo caso, nunca tuve problema con él, pero sí tiene una personalidad especial, ¿no?
0: Pero bueno, es pesado.
2: Pero pasa que hay que serlo en ese club, ¿eh? Hay que serlo. Porque él tiene que liderar, si se quiere, de lo futbolístico y también desde la imagen de cómo competir en un club como eso. Y ya, hoy no hay un jugador que represente la manera de competir como él lo hizo en su momento. O sea, un tipo que en las finales iba y provocaba, le pegaban, se tiraba y generaba expulsiones, generaba penales porque exageraba. O sea, un tipo con mucho fútbol y lo necesitaba para esos clubes. Hoy no hay picardía, no hay viveza, no hay un liderazgo. Y vos lo tenés que tener. O sea, un ecuatoriano tiene que tener un jugador que salga a la cancha y que vos sabés que este loco representa al fútbol ecuatoriano. Lo tiene Argentina, lo tiene Portugal, lo tiene... Bueno, Francia puede ser con Mbappé. O sea, tenés que tener un jugador referente ahí. Y no lo tenía.
0: No, se perdió.
2: Y antes era Vanguera, y antes era Oyola, el Quito mientras estuvo con él. O sea, tenía jugadores pesados que vos sabías que el árbitro no le iba a ser fácil arbitrar porque iba a tener enfrente un tipo que te iba... Y si no te lo hacía en la cancha, te lo hacía público. En todo caso, bueno, recupera esa imagen. Pero si hay algo que analizó, porque lo traen, ¿se acuerda que lo traen a Holland para que lo saque al Quito?
0: Claro.
2: Y en esta situación estaba Burrá y estaba él. Había más referentes. Ahora ya no hay. En todo caso,
0: todos se fueron, los limpiaron. Todos,
2: sí. En todo caso, lo de él tiene que ver con esta... Pero tiene que ver más por él. En esta situación de decir, bueno, dejo que todo lo que me hicieron o lo que pasó lo dejo de lado y voy solamente por mi beneficio, que es o entrar en esta situación de objetivos personales, y la otra, retirarse en un club en donde él fue ídolo y que no importa por los últimos, la última dirigencia que él lo saca. A él no le importa, es porque en todo caso lo que a él lo representa es todo lo anterior. Pero sí lo necesita, pero no en el nivel futbolístico. Si viene en un nivel en el que él va a caminar, en el que no va a hacer mucha... No. Yo creo que igual es muy inteligente él en el sentido que va a saber aprovechar la posibilidad para marcar diferencia y para que todo el mundo empiece a decir no se tenía que haber ido.
0: Claro. Sería cuestión de horas para que se oficialice lo de su llegada a Barcelona. Entonces, lo que yo sí no creo es que, por ejemplo, si lo habilitan ahora, juegue mañana ante Deportivo Cuenca. Eso no.
2: Habrá estado haciendo la pretemporada con Guayaquil City, seguro.
0: Claro. Porque seguro. De hecho eso nace ayer en horas de la tarde en Guayaquil.
2: Sí.
0: Y claro, Paul Gavilanes también le bajó la persiana un poco al tema, así como el propio Paul Gavilanes, cuando se dijo que venía el Quito Díaz, bajó la persiana y dijo que era una mentira de la prensa. Y hoy está el Quito Díaz en el equipo de Guayaquil City. Pero bueno, eso en cuanto a la novedad de Barcelona. Barcelona... no generó tantas novedades. Lo que se sabe es que se fue Lucas Sosa. Rescindió el contrato, Lucas Sosa.
2: Y el volante también que venía de Riestra, Milton Celis.
0: A Milton Celis también se fue.
2: Sí, han habido algunas bajas. Tardó muchísimo en llegar el arquero Contreras a la pretemporada. Se reincorporó hace días, será una semana, por ahí. Ya estaba de pretemporada entrenando y no aparecía el arquero. Esas son novedades que venían desde Guayaquil. Me imagino que ya está entrenando y todo, y seguramente va a ser con seguridad titular el día de mañana.
0: Y el enfrentamiento de mañana es el choque de dos equipos que padecieron muchas cosas similares en el primer semestre. La doble competencia.
2: Mucho más Barcelona.
0: Sí.
2: Bueno, Barcelona sigue en Copa Ecuador, ¿eh?
0: Claro, va a tener por ahora un partido más, ¿no es cierto? Cuenca, pero... la triple competencia a la larga, sí, digamos. Sí. Un partido en la Copa Ecuador, pero a la larga fue parte de otra competencia. En el caso de Barcelona, el haber quemado dos etapas para meterse a la fase de grupos de la Copa Libertadores de América. Claro. El Cuenca quemó una etapa para meterse a la fase de grupos de la Copa Sudamericana. Y obviamente los mismos partidos dentro de la Liga Ecuavet. La cantidad de jugadores nuevos. Barcelona llevó algunos, el Cuenca también. Dos directores técnicos nuevos. Barcelona con Farías, el Cuenca con Jorge Célico. Jugadores que se tocaron, jugadores que no pudieron estar bien físicamente. A Barcelona creo que venía un desgaste también masivo, un desgaste desde los medios, desde la opinión pública. El Cuenca en algún momento también creo que tambaleó en ese sentido, aunque se sostuvo más el Cuenca por resultados, sobre todo a nivel nacional. Creo que los dos llegaban así y llegan así para el partido de mañana. Y la gran interrogante que se va a despejar, al menos durante los 90 minutos, es qué equipo aprovechó más el trabajo para mejorar y para bajar esa tensión con la que llegaron agotados al término del primer semestre. Bajo esa concepción, mañana uno entiende que el partido puede estar muy atractivo, sí, en el Estadio Monumental.
2: Sí, sí, comparto. Va a ser un partido que obviamente quien llegase a ganar o sumar, si es un empate para Barcelona sería algo malo, en todo caso un empate para Cuenca no está mal, arrancar la segunda parte del año con un empate versus Barcelona. Recordar que Cuenca le gana acá con 10 jugadores, Andrés, le saca los 3 puntos.
0: El día de la expulsión de Macari.
2: Macari, claro, a los 7 minutos.
0: Y ahora también ese detalle, ¿habrá cómo se maneja eso, Raúl? Salta Macari a la cancha y está Farías del otro lado.
2: No pasa nada. No pasa nada.
0: Entre compañeros, tampoco. Entre futbolistas.
2: Depende, ¿no está el jugador que fue lesionado ese día o sí?
0: No. Ya está entrenando, pero no regresa todavía.
2: Claro, buen jugador ese, no recuerdo el nombre, pero un buen volante.
0: Jaxi García, el muchacho.
2: Sí, bueno, sí. Tenía buena proyección. En todo caso, veremos si se recupera. Pero no, el entrenador solamente fue declarar, obviamente, lo que dijo. O sea, si se quiere salir al cruce un poco defendiéndose el propio jugador de Deportivo Cuenca. Pero ya quedó ahí, ya quedó en el pasado. Obviamente, él pedía que se lo sancione casi con el mismo tiempo que iba a estar fuera el propio jugador, ¿no? Pero en todo caso, ya quedó ahí, pasó mucho tiempo. Ya el jugador prácticamente está de vuelta. Él ha cumplido con sus 5 fechas reglamentarias que le dieron por la expulsión. Y en todo caso, es parte del fútbol. Y bueno, lamentablemente, quien padeció más fue el jugador que se lesionó. Pero no creo que haya ningún tipo de problema, porque aparte no son... Por lo menos Macari no es un jugador que prácticamente esté expuesto en la prensa y en situación de análisis de comportamientos negativos, ¿no? Es un jugador tranquilo y que obviamente quizá en esa situación habrá entrado un poco más fuerte de lo normal y se ocasionó esta situación. Hay información de parte del Cuenca, no sé si le quiere decir ahora.
0: Por favor,
2: ahora, Raúl, ya, sí. Con gusto. De parte del Cuenca dice que para su conocimiento el equipo cumplirá hoy el entrenamiento en horas de la mañana en el Estadio ASA, Banco del Austro. En la tarde está previsto el viaje a la ciudad de Guayaquil para el compromiso correspondiente a la fecha 17, o sea, saldrán en la tarde para Guayaquil. En cuanto al reporte médico, este detalle es importante. No se registran novedades, o se quiere decir que del último registro que tenemos de lo que fue este comunicado, Facundo Ferrero se encuentra en proceso de readaptación después de una lesión en la rodilla con excelente evolución. Esta semana será evaluado para su regreso normal a los entrenamientos. Y hoy el comunicado es que en cuanto al reporte médico no se registran novedades, salvo las situaciones ya conocidas de Martín Sigüenza y Julio Valencia. O sea que no sé si está para... O sea, con esto no sé si aclara que el jugador va a ser parte del plantel, que viaje, va a ser parte del partido. No tengo claro, pero en todo caso, el último reporte que fue el día miércoles, supuestamente el jugador estaba en proceso de readaptación para entrenar.
0: ¿Hablando de quién?
2: De Ferrero.
0: Ya.
2: De Facundo, sí. Ferrero. Bueno, hoy dice que no hay novedades y que salvo las situaciones ya conocidas, para mí, entendiendo un poco cómo es, creo que ya está recuperado Ferrero. En todo caso, hay un detalle ahí en la comunicación. Por otra parte, durante el transcurso del día se espera concluir el proceso para el levantamiento de suspensión impuesta por FIFA. Hoy. ¿Se acuerdan que hoy decíamos que creo que hasta las 18 horas, ¿no? Son 24 horas previas al inicio del partido, ¿no? Que tiene tiempo para levantar suspensiones.
0: Sí.
2: En todo caso, se espera concluir el proceso de levantamiento de la suspensión impuesta por FIFA, una vez que fueron cancelados los valores pendientes con ex integrantes de la institución, o sea, el pago de acreedores. Respecto a Giannardelli, se prevé completar la documentación requerida con el objetivo de ser habilitado para la disputa de la fecha 18, o sea, para la siguiente. Que sería con...
0: Aucas, acá.
2: Aucas, sí, sí.
0: El domingo 12, sí, domingo 12.
2: Bueno, ahí está el detalle. Bueno, y ahí nos comparten un par de audios de lo que dejó un poco ayer el entrenamiento.
0: Muy bien, digamos que de alguna forma se está actualizando lo que ayer habíamos venido advirtiendo. Yo justo ayer en horas de la tarde consultaba sobre Mancinelli y sobre Romario y me decía, están ya listos. ya dependerá del cuerpo técnico.
2: Ah, claro.
0: Claro, y ahora, al decir que solamente con el tema médico se habla de Martín Sigüenza y de Julio Valencia, claro, no hay novedades. El resto están todos listos. O sea, el Cuenca va con lo mejor que tiene. Excepto, bueno, Nardelli, que fue incorporado ahora para el segundo semestre, que no va a poder jugar este partido.
2: Sí, sí, sí, comparto, comparto. Creo que tiene recursos Cuenca como para competirle a Barcelona. ¿Hace cuánto que no gana Cuenca ya?
0: Desde el 2014.
2: Que lo hizo con gol del delantero.
0: De Covelli. No, ¿sabe qué? Estaba ahora chequeando, mi querido Raúl. Ese día, si no estoy equivocado, el Cuenca empató.
2: Bueno, nosotros hemos empatado 2016. Bueno, perdimos con una goleada fuerte allá. Después, no recuerdo los otros partidos. No recuerdo haberle ganado a Barcelona.
0: A Barcelona, no.
2: A Melexi le hemos ganado de visita. Pero a Barcelona en el último tiempo no recuerdo.
0: Sí, vea, aquí tengo la última victoria del Cuenca. Fue el 24 de... No, perdón, estoy mal con esto. Aquí está, a ver, Barcelona-Cuenca. Ya, 5 de mayo del 2011.
2: Ay,
0: 5 de mayo del 2011. 0-2, con los goles de Néstor Ayala, el paraguayo. Esa fue la última victoria del Cuenca en Guayaquil. Claro. Estamos hablando de hace 15 años. Vamos a ver si se le da una chance.
2: Sí.
0: Ahora, obviamente, no se ha venido hablando mucho de este partido por el tema del Mundial, pero ya mañana creo que con el compromiso ya la gente hará pie nuevamente en hablar del equipo colorado. Vamos a abrir espacio publicitario en vivo. 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Antes de irnos a la pausa para cerrar la programación, Raúl, me cuenta una fuente de Avicet que el Ting no va a jugar.
2: ¿No?
0: Que el Ting no va a jugar, que tampoco va como integrante del cuerpo técnico, pero que viene con una misión o labor, si usted quiere, corporativa al equipo avícola.
2: ¿Sí?
0: Sí, justo ahora me comentaban
2: bueno,
0: ese detalle.
2: Bueno, en todo caso, me habían dicho que llegaba como 9 y si lo ponen al 100% dice que podría estar, dice.
0: Bueno, ahí está.
2: El son de broma me lo puso, pero no sé.
0: Ah, ya.
2: No sé si era esa función, no me aclaro. Pero en todo caso, ahí llega el Team Delgado a Avicet.
0: Muy bien, nos vamos.
2: Nos vamos.
0: Raúl, un placer. Ya se viene el señor Sergio Sarmiento para conducir Sensaciones. Hoy fútbol, ya lo saben, a través de Radio Sensación, que está para escucharla todo el día. Somos Sensación en el Mundial. Chao, amigos, un fuerte abrazo.
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listos, dispuestos a llevarles las mejores sensaciones musicales hasta las 12:30 hoy, ¿no? Hasta las 12:30 del día, donde vamos a poder compartir un viernes para recordar con toda la discoteca de Sensación y con ustedes, mis amigos de la radio, que siempre están pendientes de este programa cada viernes. Hoy voy a hacer algo en TikTok, no estoy con la ropa adecuada porque hoy me desperté muy tarde, la verdad, y me puse una chompa deportiva, una camiseta deportiva, pero sí estoy bien peinadito, eso sí, todo bien para salir y para poderles acercar este programa. Hoy es viernes 3 de julio, fecha importante para quien les habla. Hace algunos años, ya muchos años, que justo, gracias a Dios tuve la oportunidad gracias a Dios, porque siempre conocer a una mujer buena, sincera, honesta y que le ame desde el primer día hasta hoy es difícil, así que le quiero mandar un gran abrazo y un beso a mi esposa. Hoy estamos de aniversario, no voy a decir cuántos años estamos cumpliendo de matrimonio, porque en caso ya me van a comenzar a molestar que ya está viejo Sergio, que no sé cuánto, que esto, que el otro, no, nada que ver. Entonces, sí, pues hoy estamos de aniversario, vamos a ver qué hacemos más tarde, que trabajar, ¿no? Pero estamos muy, muy contentos, queridos amigos, así que le mando un gran abrazo y un beso a mi adorada y bella esposa, que debe estar escuchando en casa el programa. Así que, mi amor, gracias por todo y perdón por tantos malos gustos y el mal gusto de haberme conocido hace tantos años, ¿no? Pero estamos muy felices, la verdad. Muchas gracias a todos y cada uno de ustedes por acompañarme. Me gustaría que ustedes programen las canciones que quieran escuchar, porque hasta las 12:30, hoy le voy a quitar el programa a Carlos David, ¿no? Entonces vamos a nosotros quedarnos ¿hasta qué horas? Hasta las 12:30. Así que muy bien, hoy es un día lindo donde vamos a programar tantas y tantas canciones, como esta, por ejemplo. Como si fuera ayer, escucho esta canción. Sí, y fue el fondito, ¿no? El fondito de cuando llegábamos de la iglesia a un lugar lindo de acá de la ciudad para celebrar nuestra boda. Pusieron esta canción de fondo y siempre que la toco me trae muchos y lindos recuerdos. Así que, bueno, con el permiso de ustedes, pues creo que era meritorio al saludar, pues hacer llegar esta canción. Ahí está, nuestra canción. Se llama Jarabe para el Alma.

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0: amor mío, ¿cómo estás? Son las 9 de la mañana, 33 minutos. Estamos en viernes para recordar. Hoy vamos a trabajar hasta las 12 con 30 minutos. ¿Les parece bien? Los que dicen sí, Sergio, presente, sí, está bien, ok, ok. Entonces, bien. Sí, porque comenzamos la previa de la nueva fecha del Mundial a las 12 con 30. Entonces, ahí podemos ir programando tantas y tantas canciones lindas. ¿Les parece bien? ¿Sí? A través del 098-792-1065 vamos a programar tantas canciones.
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0: Se llama Amiga esta canción.
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1: Quisiera decir tu nombre. 9:40 minutos en la mañana. Esta canción es hermosa, se llama Amor, con amor se paga.

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Beto Orlando y los Cuatro Soles se llama Por Culpa de Tu Amor Estoy Sufriendo. Por Culpa de Tu Amor Estoy Llorando, así dice la canción, ¿cierto? 9:54 de la mañana, somos su radio sensación. No duden en solicitar sus canciones. Muchísimas gracias por todos los contactos a través del 098-792-1065. Siempre será un placer enorme poder programar y complacerles en este viernes para recordar 3 de julio. 3 de julio.

0: sentimiento de Néstor Daniel, la voz original de Los Terrícolas. Ahí está con el grupo que empezaron en 1970. Pero Néstor Daniel sigue cantando y lo sigue haciendo de una forma espectacular, ¿eh? Néstor Daniel y sus Terrícolas ahora radican allá en el país azteca, bueno, en México.
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0: Hoy no hago más que recordarte, canta Luisa María Güell en esta mañana de viernes para recordar.

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Bueno, seguimos entonces hasta las 12:30 nos quedamos hoy, viernes 3 de julio. Aquí está la colombiana Claudia. Este tema se llama Ternura.

Él es Dani Cabuche, tremendo compositor y artista argentino. Linda canción, Memorias de un gran amor. Son las 10:14. A los años me solicitaron esta canción, que tienen un gusto tan lindo ustedes. Este tema se llama ¿Por qué razón? ¿Por qué razón te estoy queriendo tanto?

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Aquí estamos presentando Viernes para Recordar por la señal de 106.5 de su radio Sensación. Son las 10:27. Pasa y pasa el tiempo, ¿no? Qué tal canción esta, ¿no? Qué linda que es. ¿Se acuerdan de los años 80? Se llama Solo Sueños y canta el grupo Ullari. ¿Se acuerdan o no? ¿Quién me dice Sergio? Sí, yo canté esta canción.

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1: La canción de Emilio José se llama Nuestra Playa. Son las 10 de la mañana, 52 minutos. Gracias, Freddy, por esas palabras. Muchísimas gracias. Fabi, gracias por su comunicación. Esilda, Ana Miriam, Silvita, Lorena Patricia, Marco, Esteban, gracias amigos, de verdad muchísimas gracias, siempre es un placer enorme, sobre todo los viernes donde presentamos esta música, la de toda la vida, estas canciones que sin duda nos siguen arrancando suspiros, ¿cierto Henry o no? Escuchen esta canción.
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0: Él es Carlos Javier Beltrán y esta canción hermosa, Que Seas Feliz. Son las 11 de la mañana, amigos queridos, son las 11 de la mañana. Somos Sensación, la radio que programa con el corazón. Los viernes son diferentes, ¿cierto? Destapamos, desempolvamos todos los recuerdos, los de toda la vida.
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0: Qué linda canción, Javier Solís. Escuchen esto.

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1: Son las 11 de la mañana con 6 minutos, amigos. Muchísimas gracias. Muchas gracias por sus mensajes. Gracias por sus palabras. No vamos a decaer. Siempre vamos a seguir trabajando con todas las ganas y con todos los deseos de que cada día ustedes tengan una gran compañía, pues en la 106.5. Esa es la misión. Y en la parte deportiva seguiremos haciendo todo el esfuerzo para llevarles desde el lugar de los hechos, ahora que se viene ya el reinicio de la Liga Pro, y donde mañana pues juega nuestro querido Deportivo Cuenca en Guayaquil, donde vamos a cubrir ese partido, y seguiremos obviamente con el Mundial hasta el 19, que termina el mismo. Así que gracias a todos y cada uno de ustedes por seguir en nuestra sintonía, y el saludo cordial y nuestro agradecimiento a nuestros nuevos oyentes. 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Muy bien, amigos. Vamos, hasta las 12:30 me quedo hoy, pero no me han dicho nada, nadie, por Dios. Sufro por ti, se llama esta canción. Muy bien. Ya mismo hago el TikTok. Así es, no. Ya mismo es el TikTok. Para que se conecten conmigo, ¿de acuerdo?

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Son las 11:15, es la versión del tremendo grupo ecuatoriano Bodega. ¿Se acuerdan de esta canción, cierto? Ok.

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Ellos son los cuatro del altiplano. Ah, Pueblo Nuevo. Bueno, 11:27 en la mañana, ¿eh? Nos quedamos hasta las 12:30, ¿está bien? ¿Les parece bien? Bueno, que alguien me diga algo, por favor. Saludos cordiales, gracias Luis Humberto, allá en la bella Sultana de los Andes. Muchas gracias. ¿Nos escucha a través de la página o nos escucha a través de la aplicación o Radio Box, ¿eh? Si están en Radio Box, ¿qué les cuesta darme un corazón? 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Medio corazón y yo pongo el mío, la mitad y ya.

bien, 11:30 de la mañana, estamos ahorita, nos conectamos ahorita, ¿no? En TikTok, estamos en ¿Qué tiempos aquellos oficial en TikTok? Así que pueden conectarse conmigo, pueden solicitar sus canciones. Saludos, Carlos Mejía, Jessica, hola, buenos días, ¿cómo están? ¿Quieren escuchar alguna canción? A ver, pues me lo solicitan, ¿no? Voy a hacer ¿cuántos? ¿20 minutos? ¿Este live puede ser? Ok, así que gracias, Marianita. Tania, ¿cómo están? Y Patia, ¿cómo están? Buenos días. Desde Cuenca. Ahí está, ¿me están escuchando? ¿Escuchan la música?

Para los que nos escuchan fuera del país, esta canción es de un artista ecuatoriano que se llama Jinsov, que ya no está entre nosotros, pero más sin embargo, sus canciones las seguimos programando aquí en la radio. ¿Cómo están? Buenos días, buenos días, buenos días. Estamos en ¿Qué tiempos aquellos? Oficial en TikTok en este momento, así que pueden unirse y por supuesto pueden compartir. ¿Estamos? ¿Me hacen ese favor? Bueno, si quieren que cada viernes al menos 30 minutos esté al aire. Me pueden dejar un corazón también, sin duda, ¿no? Los corazones que tienen, que quieran, sus regalos, no sé, lo que quieran. Yo, como soy tan humilde, acepto lo que ustedes me den. ¿De acuerdo? Okay.

Desde España, Betty mi ciego, canción hermosa. En New York Bros, quien dice linda música, saludos de New York. Trabajo todo el día escuchándole, muchas gracias. Ahora me puede ver los viernes un ratito, ¿no? Haremos quizás 20, 30 minutos. ¿Qué dicen ustedes? Si piden canciones, me quedo un rato más. Hoy, bueno, de hecho me tengo que quedar hasta las 12 horas con 30 minutos. ¿Les parece bien? A ver, manden un mensaje. Patia, ¿cómo está? ¿Todo muy bien? ¡Qué bueno! ¿Qué tal un par de boleritos? ¿Les parece bien? Entre tanto, pueden compartir. Gracias por los corazones. Muchísimas gracias. Siempre es un placer enorme trabajar para ustedes. Hola, Marisol. Qué gusto en Chile. Buenas tardes en Chile. Buenos días en Ecuador. Por favor, el tema Mi corazón son de ti, de segundo rosacero. Se llama Sin Ti. Bueno, vamos a ver. ¿Quieren algo de música líquida? Bueno, pídanmelo.

Tal vez los veremos después. Los Panchos acompañando al gran José Luis Rodríguez del Puma. 11:40, ¿cómo están? Buenos días. Livia Ayala, que la vida nos separó. Silvio, muchas gracias. Nos gustaría que haga lives más seguidos, no solo los viernes. Ok. Vamos a tomarlo en cuenta. Vamos a presentar una canción que me solicitaron y que con mucho gusto lo quiero presentar porque es hermosa, la verdad. Cuenta una historia de la vida real que lo vivió y que lo sintió el maestro Luis Ángel. ¿Se acuerdan de esta canción? Hola, Tati Sánchez, buenos días. Gracias, muchas gracias por acompañarme. ¿Ok? Sí. Me han contado que te ha ido mal. Bueno, cada uno tiene lo que se merece. Escuchen. Luis Ángel, Flor Dormida, se llama esta canción.

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0: 11:42 de la mañana. Voy a terminar ya el live porque nadie me dice nada. Nadie me pide una canción. ¿Están un poco dormidos todavía? No, no creo, ¿no? No se vaya. Ahí está mi doctora Crisi. Evelyn, ¿cómo está? Saludos cordiales a todos y cada uno de ustedes. Bueno, lo prometido es deuda. Dije que los viernes voy a hacer un pequeño live de 20 o 30 minutos. Le voy a quedar unos 5 o 6 minutos, ¿sí? ¿Puede ser?
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0: Escuchen esto.

Hola Diana, ¿cómo está? Vamos a invitar a la contribución, dice, ¿no? Muchas gracias. Lindo. Gracias. Muy bien. Aquí estamos, a través de Sensación, 11:45 en la mañana. ¿Cuánto más me quedo en el TikTok? Vea eso. Gracias.

Laura Magdalena Borja Salvatier. Buenos días, mi estimado Sergio, disfrutando de su agradable compañía. Muchas gracias a todos y a todas. Bueno, todos tienen oportunidad aquí. Seguro que es así. Muchas gracias, de verdad. Bien, creo que me voy a despedir ya, ¿no? ¿Restan cuántos minutos para las 12, 10, 10 minutos? ¿Me quedo un ratito más? ¿Ustedes qué dicen? Gracias, toca. Saludos, Sergio, que tenga un lindo día. Igual, toca, gracias. Muy bien. No se vaya, dice. Me tengo que ir ya. Muchas gracias a todos, a todas. Compartan, compartan. Vamos a escuchar esta canción de Alfonso Paino. Se llama Yo soy gitano.

0: soy gitano. Gracias, muchas gracias. Qué lindo tenerles a todos y a todas. Bueno,
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0: Se me parte el alma sin tu amor, el Indio Bravo Molina. Compartan, compartan. Gracias por los corazones. Gracias, muchísimas gracias. Tengo 6 minutos para despedirme. ¿Qué tal? Vamos a ver a cuánto si llegamos a 7K, ¿está bien? Marcelo Armejos, gracias, Marcelo.
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0: Aquí estamos, gracias. Alexandra Álvarez. Y Patia, gracias, muchas gracias. ¡Hola, Moni!
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0: Vamos a escuchar completito, ¿ya? Porque esta canción a mí también me encanta, la verdad. ¿Cierto o no? Ok. Se llama Vuelve a mi lado, pero dice más o menos así: se me parte el alma sin tu amor.

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0: Que me vaya, dice Marcia Fabiola. Sí, ya me voy, Marcita. Tengo 5 minutos para llegar a 10K. Si llego a 10K, me quedo un rato más. Estamos en 8.6. Bueno. ¿Alguna canción? ¿Quieren algo de música líquida? ¿Alguna canción como para ver si recaemos juntos? No, pero esto no es. No, no estoy incitando. Ojo. No estoy incitando a nada, no me malinterpreten, porque puede ser un juguito, un vasito de agua, o quizás un vino también, ¿por qué no, eh? Ok. Son las 11:56 minutos. Llegaremos a los 10K en 3 minutos que faltan. Puede ser, ¿no? Segundo Rosero, muy bien. Vamos a poner algo de Segundo Rosero. Entre tanto, ¿qué tal si con esta canción llegamos a los 10K y ya me tengo que ir? Lucho Barrios. Por Dios. A ver, pidan ya. Cañar. Segundo Rosero, Lucho Barrios, ¿qué más quieren? A ver, pero rápido, estamos en 9K. Flaquita. Sí me vas a abandonar. Piénsalo bien. Aquí está. Padre Richard.

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Gracias a todos. Alexandra Álvarez, no. El bloque de publicidad, por Dios santo, se quedó ahí. Espero que no me multen, por favor, ¿ya? Todo por el público. Son las 12 horas. Muchísimas gracias, muchísimas gracias.

Me están incitando a cantar y no quiero que todo el público que me escucha a través de la frecuencia 106.5 y de TikTok se vaya. No, no quiero eso. Pero ustedes me obligan a cantar. Son las 12:02. Por Dios, me fui de largo. No, no, ya ahora sí me tengo que ir, ya. Presento esta canción. Otrita más y ya me voy. Hola, Vale. Gracias por estar acompañándome. Uy, a los tiempos dicen TikTok 8 días, ¿no? Bueno.

Así de sencillo. Gracias, amigos, nos tenemos que ir ya. Así me están haciendo acá. Corte, corte. Mande publicidad. No, pero ustedes me pidieron, ¿se acuerdan? Algo de Lucho Barrios. Me dijeron, Sergio, algo de Lucho Barrios. Bueno, yo bien obediente, ¿ya? New York Blosking. Y los efectos, los efectos. Mejor cantemos, ¿ya? ¿Qué tal? ¿Les parece? Ok.

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1: Gracias, amigos de TikTok. Vamos a presentar la última cancioncita y nos vamos. Muchas gracias. El próximo viernes, si Dios permite, si nos permite estar con ustedes, pues estaremos aquí. No sé. Cuando el tiempo lo permita, cuando la vida nos vuelva a unir, ahí estaremos a través de TikTok para ustedes, ¿eh? Muchísimas gracias por la sintonía. Con esto cierro y nos tengo que ir a comerciales, pero les digo a ustedes, gracias, mil gracias. Cantamos esta canción, de acuerdo.

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Qué linda canción de Marilú, se llama No me olvides nunca. Son las 12:18, parte final del programa. Gracias amigos y amigas.

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1: Queridos amigos y amigas, muchísimas gracias por su gentil sintonía. 12 horas 21 minutos. Me tengo que despedir. Gracias por su amable sintonía. Volvemos el lunes, si Dios permite, a partir de las 9 horas. Y bueno, en un ratito ya nuestros compañeros están listos para transmitir los siguientes partidos de la Copa del Mundo, que lo estamos llevando hacia sus hogares a través de la señal 106.5 FM. De verdad, espero que estas 3 horas y media de programa lo hayan disfrutado a plenitud, me lo han dejado saber y eso me alegra de sobremanera. Me tengo que ir. Gracias, muchísimas gracias, Cuenca. Gracias, mis amigos de Azogues. A los amigos que nos escuchan a través de las aplicaciones, en Radio Box, en la página, en Estados Unidos, allá en España, en Argentina, en Chile. Muchas gracias. Se les quiere. Nos vemos pronto, ¿eh? Que tengan un feliz fin de semana. Gracias.

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1: Hola, ¿cómo están, señoras y señores? Muy, pero muy buenas tardes. Bienvenidos a una transmisión más aquí en Sensación 106.5 FM en esta cita ecuménica, el Mundial 2026. Como ha sido característico a lo largo de esta cita mundialista, nosotros le hemos estado llevando todos los encuentros que se vienen desarrollando y en esta fase importante de 16avos de final, ya la última jornada que va a determinar los siguientes equipos clasificados a los octavos de final, con una semana dramática prácticamente para determinadas selecciones, que unas quedaron eliminadas y otras que todavía están con esa aspiración de lograr consolidar la clasificación. A primera hora entonces estamos ya con este partido, Australia frente a la selección de Egipto, junto a Cintia Sarmiento, junto a Andrés Carpio, para contarles segundo a segundo de lo que va a ser este choque futbolístico programado para las 12 del mediodía, más bien 13 horas, ¿no? 13 horas de nuestro país. Estamos ya en las 12 horas con 35 minutos. En la cuenta regresiva para el pitazo inicial de este encuentro. Saludamos con Andrés Carpio. ¿Qué tal, señor Carpio? ¿Cómo le va? Buenas tardes ya.
2: Hola, ¿qué tal, Marco? Buenas tardes, un placer saludar con usted y con todos los oyentes, con Cintia también, que nos estará acompañando en parte operativa, tecnológica y en la voz comercial. Contentos de estar en un nuevo partido. La verdad es que desde lo atractivo, no tan pintoresco este partido, Australia-Egipto, pero esperemos que nos sorprenda como aquel cotejo entre Canadá y Sudáfrica, que en teoría iba a ser aburrido, pero terminó siendo un partido muy interesante, bastante reñido, con muchas emociones hasta el final. Y mire que, por ejemplo, uno decía, el Estados Unidos-Bosnia podía ser atractivo y terminó siendo un partido para el bostezo. Ayer, la verdad, no pude observarlo también, completamente.
1: Perdón Andresita, ayer sí. El partido también de DDD.
2: De Suiza.
1: Portugal-Croacia.
2: Allá.
1: Sí, pensamos que iba a ser un gran encuentro. Sobre todo el primer tiempo fue para el bostezo.
2: Sí.
1: Fue 0-0. En el segundo tiempo algo reaccionaron y allí incluso el partido terminó con polémica justamente en la clasificación de Portugal.
2: Imagínese. Y la verdad es que la situación ahora parece así. Ojalá que sea un partido lindo entre los australianos y los egipcios. Son equipos que, por suerte para ellos, y lo digo con mucho respeto, se encuentran acá y uno va a garantizar ubicarse entre los 16 mejores. Pero en honor a la verdad, no son conjuntos, no son combinados que se espera que lleguen a los cuartos de final. Son conjuntos que por aquí, yo creo personalmente, ya han superado las expectativas. Uno de ellos tendrá el boleto para meterse, evidentemente, entre los octavos de final. Y a partir de ahí todo será ganar, todo será absolutamente ganancia, sea para los australianos o también para los egipcios. Así es que estamos listos para seguirles contando mayores detalles hasta que finalice este partido, y este será el primero de la jornada, porque luego se vendrán otros también atractivos, mi querido Marco.
1: Una jornada bastante larga.
2: Estaremos transmitiendo aquí en Radio Sensación. 5 de la tarde, Argentina, Cabo Verde, y 8:30 de la noche, Colombia ante Ghana.
1: Muy bien, jornada muy larga, precisamente estaremos con los tres encuentros. Desde ya la invitación para que nos acompañen toda esta tarde y noche. Estaremos contándoles cada uno de los encuentros, qué es lo que va sucediendo, quiénes son los clasificados y mucho más con los equipos sudamericanos, en dónde está Argentina, en dónde está también la selección de Colombia, que intentarán consolidar su pase a los octavos de final. Para seguir hablando de este partido, Australia frente a Egipto, ya con las alineaciones también de los dos seleccionados, primero vamos a saludar con la señorita Cintia Sarmiento. ¿Qué tal? ¿Cómo le va? Buenas tardes.
3: ¿Cómo le va, Marquito? Andrés, muy buenas tardes. Saludos a la gente maravillosa que ya nos escucha en esta nueva transmisión de la Copa del Mundo. 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
1: Muchas gracias, Cintia. Pues, una vez más, el saludo para cada uno de ustedes. Bienvenidos, bienvenidas. Estamos ya listos para irles contando algunos detalles de lo que va a ser este enfrentamiento entre Australia y la selección de Egipto. Es la primera vez que se cruzan de manera oficial en un mundial. El único antecedente que registran estos dos elencos es un encuentro amistoso en el año 2010, en donde los egipcios golearon 3-0 a la selección de Australia. Pero eso fue en el 2010. Estamos hablando de hace 16 años atrás, indudablemente. Luego de ese tiempo, mucho ha pasado y por ende algunas circunstancias también han cambiado, jugadores también de lo propio, así es que cada partido es una historia totalmente diferente. Pues el encuentro pinta sumamente parejo para las dos selecciones. Egipto viene de meterse en esta instancia por primera vez en su historia tras encadenar empates con Bélgica 1-1, mientras que Australia también sacó allí pecho ganándole a Turquía e igualando con Paraguay. Y si hay un empate en los 90 minutos, sin duda alguna, pues que habrá el alargue, que es el característico, y de persistir el mismo, de persistir la igualdad, estaríamos yéndonos a la tanda de lanzamientos penales. Pero, sin embargo, entiendo que la estrategia siempre de cada uno de los técnicos es tratar de solventar en los 90 minutos, porque ya irse a la larga requiere también de un gran esfuerzo físico, de una preparación mental también importante por parte de cada uno de los jugadores, y llegar a la fase de penales, que si bien es cierto se dice es una lotería, pero sin embargo influye mucho también el rendimiento futbolístico, el potencial anímico, físico y mental con el que lleguen ya para esa instancia para poder ser efectivos al momento de la definición. Así es que seguro estoy, y perdón por lo de la primera persona, que el objetivo siempre será de cada uno de los técnicos el tratar de, en los 90 minutos, lograr el objetivo de acceder a la siguiente fase.
2: Exactamente, tenemos alineaciones, mi querido Marco.
1: Correcto, vamos, usted dirá, ¿vamos con Egipto o con Australia?
2: Me parece que vamos con Australia.
1: Perfecto.
2: Los soqueros.
1: Vamos con los soqueros, me dijo.
2: Así les dicen.
1: Así,
2: a
1: sí,
2: los australianos.
1: Tiene toda la razón, sí, iba a decir los canguros también, ¿no?
2: También, claro.
1: También. Vamos,
2: Patrick,
1: entonces.
2: Patrick Thomas Beach en la portería. Patrick. El golero de 22 años con la 18.
1: Patrick Beach en el pórtico, entonces, con el número 18. Este jugador actúa en el Melbourne City.
2: Correcto. Línea de tres en la defensa. Stopper por la derecha, Alessandro Circati, jugador del Parma italiano, con la 3.
1: Alessandro Circati con el número 3, jugador del Parma, como bien lo dice usted. Va formando la línea de tres en el fondo. Este va por derecha.
2: Harry James Soutar, jugador del Leicester de Inglaterra, con la número 19, el último hombre y como capitán.
1: Como líbero, entonces, va Harry Soutar con el número 19.
2: Aparece como stopper por el costado izquierdo Lucas Herrington, hombre de 18 años, un poco menor.

0: Para nosotros, con la número 25.
1: Claro, no, pues usted está en los 17.
0: 17, no, en realidad cumplí 20.
1: Allá. Ah,
0: sí, sí.
1: Yo le hacía de 17, ¿ah?
0: Sí, sí, así me han dicho. Sí,
1: me han dicho.
0: Se ha conservado
1: muy
0: bien. Usted también de unos 19.2
1: sí,
0: meses.
1: Sí, por allí vamos. Estamos precisamente saliendo de ese proceso de la adolescencia.
0: Son rayitos blancos los de la cabeza.
1: Claro, sí. Se quedaron allí rezagos del carnaval. Está entonces Lucas Harrington con el número 25, central por izquierda.
0: Correcto, aparece como extremo por la derecha el jugador Jordan Boss. No es que le esté tuteando, mi querido Marco. Jordan Boss, extremo por la derecha, el jugador del Feyenoord, tiene 23 años con la 5.
1: Va con el 5 entonces por la derecha, Jordan Boss, camiseta número 5.
0: Aparece como interior por la derecha con la 13, Aiden O'Neill.
1: Aiden O'Neill va con el 12+1. Este actúa en el New York City.
0: Sí. Aparece uno de los más experimentados, Jackson Alexander Irvine, con la camiseta número 22.
1: Jackson Irvine entonces va con el número 22. Este actúa en el equipo del St. Pauli.
0: Sí, exactamente. Equipo de muchos hinchas, muy querendón el aficionado de este equipo. Aziz Behic con la 16 como lateral por la izquierda.
1: Aziz Behic va por la banda izquierda con el número 16.
0: Más adelante aparece Cristian Volpato. Cristian Volpato con la 20 como extremo por la derecha.
1: 20 entonces para Cristian Volpato, jugador que actúa en el Sassuolo.
0: Por el otro costado aparece el jugador Connor Isaac Metcalf con la número 8.
1: Connor Metcalf va con el número 8, jugador también de LST Pauli.
0: Correcto, y cierra la alineación titular Nestori Inrancunda, el jugador del Watford de Inglaterra con la 17.
1: Y comanda el ataque entonces con el 17, Nestori Inrancunda con el 17. Alineación titular del conjunto de Australia dirigido por el profesor Tony Popovich.
0: Exactamente, don Tony Popovich. Tiene una edad media en la cancha de 25 años Australia, que en el banco de suplentes tendrá a Ryan 1, Iso 12, Dehenek 2, Geria 6, Triwin 15, Burgess 21, Rustic 10, Devlin 14, Ocon 24, Touré 9, Mabil 11, Belupilay 23 y Genji con la número 26.
1: Muy bien, allí entonces los emergentes del conjunto de Australia. Tony Popovich tiene 52 años de edad, ¿no? Este es un ex futbolista y entrenador australiano de ascendencia croata que se desempeñaba como defensa y actualmente dirige a la selección de Australia.
0: Muy bien, Egipto.
1: Vamos con Egipto, antes de irnos también con nuestros socios estratégicos. Egipto entonces se presenta el siguiente onceno.
0: Oufa Shobeir en la portería con la número 23.
1: Se lo conoce o se lo tiene como Mustafa Oufa, jugador del Al Ahly.
0: Mujer. Mejor.
1: Allá. Mejor. Yo pensé que era mujer de ese.
0: No, mejor así.
1: ¿Ya?
0: Oufa Shobeir en la portería. Marca la derecha. Atención, Mohamed Hani. Jugador del Al Ahly con la número 3.
1: Va por la derecha entonces Mohamed Hani con el número 3 por la derecha.
0: Rami Rabia, no le vean. Rami Rabia con la número 5 como primer zaguero central.
1: ¿Por qué le dice eso?
0: No sé, me acordé de alguien escuchando Rabia. Pero bueno, central. Rami Rabia entonces aparece marcando la derecha con la número 3.
1: Central por derecha.
0: Perdón, Rami, con la 5.
1: Con el número 5, Rami Rabia, central por derecha entonces, jugador que actúa en el Al Ain.
0: Muy bien. Yasser Ibrahim con la número 2.
1: Yasser Ibrahim, central por izquierda con el número 2, reglamento que actúa en el Al Ahly.
0: Y cierra, marcando el costado izquierdo, Harim Ramadan con la número 15.
1: Harim, ¿cómo lo tiene usted? Yo lo tengo como Jafés.
0: Sí, Karim Ramadan Jafés. El tema es que, por ejemplo, en esta aplicación le dicen Karim Jafés Ramadan Seyfeldin.
1: Ah, ya, el nombre completo.
0: Los dos nombres, por lo general. Nombre completo, nombre y apellido, Karim Radamán.
1: Bueno, lo dejamos con Karim Jafés, entonces, que actúa en el conjunto del Pirámides, el número 15 por izquierda.
0: Sí, en el medio sector, voy a hacer así. Hamdi Fati Abdelahim Abdelafata. Con la número 14. Ahí ve usted cómo se acomoda.
1: Muy bien con su egipcio, ¿eh? Hamdi Fati, entonces, con el número 14, jugador que actúa en el Al-Wakra.
0: Ese está más fácil. Marwan Ateya, con la número 19.
1: Marwan Ateya, con el número 19, jugador del Al-Ali.
0: Muy bien, aparece como extremo por la derecha el jugador Emam Ashur. Emam Ashur con la 8.
1: Emam Ashur, camiseta número 8, jugador del Al-Ali.
0: Por el medio, ese creo que es el más reconocido, el más indiscutiblemente. Conocido, sí. Mohamed Salah, con la número 10 y capitán.
1: Mohamed Salah con el número 10, entonces, jugador de la selección de Egipto. Hoy está como libre este elemento, no lo tengo identificado en qué club está actuando. Mohamed Salah,
0: sí, con el número 10. Terminó con el Liverpool, ¿no? Pero todavía no se sabe,
1: dónde va, cuál es el futuro de este elemento.
0: Mustafa Sico con la 11.
1: Mustafa Sico con el número 11, jugador que actuó en el Pirámides.
0: Correcto, y cierra la alineación titular el hombre del Manchester City, Omar Mohamed Aba El Salah, con la número 22, o Marmoush, como quiera decirlo.
1: Omar Marmoush, con el número 22, comandando el ataque de la selección de Egipto, dirigida por el profesor Hossam Hassan.
0: Exactamente. Banco de suplentes, Shenawi 1, Solimán 16, Alá 22, Abdelmawin 4, Alá 24, Dunga, Dunga 18, Saber 21, Trezeguet 7, Abdelkarim 9, Hassan 12, Adel 20 y Siso 25.
1: Muy bien, allí entonces, titulares y emergentes de la selección de Egipto. A propósito del profesor Hossam Hassan, este es un exfutbolista y entrenador egipcio que jugaba como delantero, jugó la mayor parte de su carrera en el conjunto del Al-Ali. Entonces, tiene 59 años de edad. El señor Hossam Hassan, director técnico de la selección de Egipto. Listos los jugadores titulares y emergentes tanto de Australia como de Egipto. Al volver de la pausa estaremos ya con los árbitros que van a dirigir este encuentro. Así es que nosotros somos sensación en el Mundial.
2: Así es, Marquito. 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
1: Muchas gracias, Cintia. Bueno, estamos ya casi cerca de la hora del encuentro, exactamente a 7 minutos, de acuerdo a nuestro reloj. Van los equipos ya ubicándose para entonar los himnos correspondientes previo a lo que será el arranque, el comienzo de este encuentro, que definitivamente genera también muchísima expectativa por conocer quién de los dos avanzará a la siguiente fase. La idea es muy pareja. No sé si tiene un favorito usted, Andrés.

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1: ¿Qué tal, amigos? ¿Cómo están? Muy buenas tardes. Bienvenidos aquí a Radio Sensación, listos para llevarles la transmisión de la selección argentina frente a la selección de Cabo Verde en el estadio de Miami. 30 grados la temperatura para este encuentro, los 16avos de final aquí en Radio Sensación. Hace pocos minutos teníamos la transmisión del partido entre australianos y egipcios. La selección de Egipto se mete en los octavos de final. Parecían que las africanas estaban fracasando en su cruce por los 16avos de final. Egipto lo corrige. La selección ahora argentina frente a Cabo Verde se enfrentan en el estadio de Miami, por supuesto lleno hasta la bandera. La gente que llega a apoyar, por supuesto, a la selección argentina, que lleva varios días, la afición del equipo sudamericano. Los jugadores ya se van dirigiendo lo que es a vestuarios para ultimar detalles, para ponerse la camiseta y listos para regresar a la cancha. Nosotros aquí para esta tarde nos encontramos con Cintia Sarmiento en los controles y, por supuesto, con Diego Iván Carrión para los relatos. Vamos con Diego Iván. ¿Cómo está, Diego? Muy buenas tardes.
2: Hola, hola, David, Cintia, buenas tardes, amables oyentes. Muy, pero muy buenas tardes. Aquí estamos arrancando una transmisión más de un partido que tiene la expectativa de todo Sudamérica, obviamente de Argentina, obviamente del mundo, obviamente de los fans de Lionel Messi, de la albiceleste de Argentina. Nosotros estamos aquí para transmitirles este juego, para relatar y comentar las emociones de este cotejo, en donde el equipo sudamericano Argentina va con todo frente a la selección africana de Cabo Verde, que están en el calentamiento casi ya dentro al camerino, listos para saltar ya mismo al campo de juego. Así es que estamos aquí en Sensación 106.5 FM, todo el poder de la radio en esta Copa del Mundo. Señoras y señores, estamos listos, Cintia, ¿no? Para ir también ya con nuestros socios estratégicos. Vamos descargando también nuestros auspiciantes. Obviamente, siempre con el agradecimiento por confiar en la transmisión de este staff deportivo mundialista. Cintia, ¿cómo le va? Buenas tardes, bienvenida.
3: ¿Cómo está, Diego? Buenas tardes, David, buenas tardes, y a toda la afición que escucha nuevamente el partido que se nos viene a continuación. 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
2: Muy bien, perfecto. Estamos listos entonces ya para soltar las alineaciones de los equipos tanto de Argentina como de la selección de Cabo Verde. Vamos con el equipo africano, Davicho. Venga, venga, David, por favor, alineación entonces del equipo de Cabo Verde. Está lleno el Hard Rock, ¿no? Lindo estadio. Bueno, la FIFA lo pone comercialmente, bueno, no comercialmente, sino con el nombre de la ciudad, Estadio de Ciudad Miami. De Miami, ¿no? Es el Hard Rock, realmente un escenario deportivo espectacular que tiene una capacidad para 65,000 espectadores en la ciudad de Miami. Está muy lindo el escenario deportivo.
1: ¿Y cuánta gente especulaba que el choque que se iba a dar en este Hard Rock Stadium, Estadio de Miami, iba a ser la Argentina frente a la selección de Uruguay? Las cosas se llevaron para que la debutante, para que un poco la cenicienta quizás del torneo, se enfrente hoy en el Estadio de Miami contra la selección argentina. ¿Quién lo diría? Y bueno, por supuesto, van afinando también el estadio regándolo un poco. Esta vez no es con mangueras, ¿no? Como aquí en el ASA, que estamos, es nuestro estilo.
2: Hay otra enorme diferencia acá, ¿no? Del césped salen como por arte de magia, están debajo todos los aspersores, ¿no? Accionan la computadora y los aspersores salen debajo del césped y empiezan a regar todo el campo de juego. Es una cosa con una tecnología de primer mundo, ¿no? Pues acá en el ASA,
1: con
2: manguerita,
1: la manguera y
2: hay una persona con una manguera y un aspersor la va poniendo, ¿no?
1: Claro.
2: Tecnología básica.
1: Básica de...
2: Sí, totalmente.
1: Y que ya nos vamos preparando, por supuesto, también, porque el campeonato ya está a la vuelta de la esquina. Nosotros vamos repasando las alineaciones y preparamos la alineación del equipo de Cabo Verde.
2: El arquero más famoso del mundo en el arco va con...
1: el señor Bocinha. Bocinha con el número 1.
2: 40 años para Bocinha, que llegó su mami. También debe estar en Miami su mamá para ver este partido, ¿no? Claro, ese fue el sueño y también es un personaje de la Copa del Mundo. Bocinha en la portería de Cabo Verde, camiseta número 1.
1: Línea de 4 del entrenador Bubista. Por derecha encontramos a Steven Moreira con el número 22.
2: No será Manaba este Moreira, ¿ah? En Bélgica hay un Moreira también, ¿no? Moreira, camiseta número 22 para Steven Moreira por derecha.
1: Pareja de centrales para Roberto López. Va a estar como Pico en el dorsal con el número 4 en la camiseta.
2: Pico directamente, vamos con Pico, camiseta número 4 para el central por derecha de Cabo Verde.
1: Por la izquierda, Diney Borges. ¿Este qué? ¿Será argentino? Con
2: Borges,
1: el número 3.
2: Borges. Diney Borges, camiseta número 3, el central por izquierda.
1: Por la izquierda, como lateral zurdo, Sidney Cabral con el número 13.
2: Sidney López Cabral, así se llama, ¿no? Apellidos totalmente latinos. López Cabral, Sidney, camiseta número 13 para López Cabral.
1: La zona de volantes para el número 5, el centrocampista de contención, Kevin Lenini, con el número 6.
2: Muy bien, Kevin Pina lo tengo yo. Kevin Pina, camiseta número 6. Me están cambiando los nombres a los de Cabo Verde en su alineación. La mía dice Kevin Pina.
1: Es que, bueno, a veces ellos deciden
2: poner otro nombre. ¿Será como los brasileños?
1: Más o menos, ponen el otro nombre en la camiseta o el apodo, lo que ellos deseen. Y vamos a ver luego cómo se muestran ya en la cancha.
2: Muy bien, lo tengo a Kevin Pina, entonces, camiseta número 6.
1: Zona de atacantes, por derecha, Ryan Méndez con el número 20 y es el capitán.
2: Ryan Méndez, camiseta número 20, entonces capitán del equipo de Cabo Verde.
1: Por el sector izquierdo tenemos a Cabral, Giovanni Cabral, con el número 7.
2: Giovanni Cabral lo vamos a llamar, camiseta número 7 para Giovanni. Debe ser, Jovan, como quiera. Jovan Cabral podría ser, ¿no?
1: Zona, número 7. Correcto. Carriles centrales para Laros Duarte con el número 15.
2: 15 para Laros Duarte. Aquí hay dos Duartes que van a comandar la mitad de la cancha.
1: Correctamente. El otro se trata de Deroy Duarte con el número 14.
2: Deroy Duarte, camiseta número 14. ¿Será posible que sean hermanos? Andan medio aparecidos, los veo bien en la fotografía aquí, ¿ah?
1: Sí, totalmente. El uno tiene un poquito más de barba que el otro, pero muy parecidos. Y en punta, en el equipo de Cabo Verde, Nuno da Costa con el número 21.
2: Camiseta 21 para Nuno da Costa, entonces, en el ataque del equipo de Cabo Verde. Bocinha en la portería, Moreira, Pico, Borges, Cabral en la defensa, Pina en la mitad de la cancha. Méndez Cabral, un poquito más adelante, ¿no? Los dos Duarte van en el callejón central y en delantera Nuno da Costa, camiseta número 21. Ahí entonces el onceno del equipo de Cabo Verde. Vamos con la banca de suplentes de corrido, David, para que Cintia nos invite otra vez a saludar a nuestros socios estratégicos comerciales.
1: La banca de suplentes de Bubista está Arcanjo, Dos Santos, Rosa, Costa, Paires, Estópira, Pina, Paulo, Jamiro, Semedo, Rodríguez, Varela, Semedo de nuevo, Benchimol y Givarmento. Esa es la banca de suplentes que tiene la selección de Cabo Verde para esta tarde.
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2: Muy bien, bueno, se cambió entonces, David, el horario del partido México frente a la selección de Inglaterra, ¿no? Lo cambiaron.
1: Programado ahora para las 12 del mediodía, horario de la Ciudad de México, correcto, el día domingo. Mi inicio estaba programado para las 18 horas de ese día. Uno de los argumentos es el tema de una tormenta que estaría pronosticado para esa tarde-noche en Ciudad de México. ¿Qué le
2: también
1: parece?
2: También el horario de Inglaterra, obviamente ellos lo iban a ver a la madrugada, ¿no? En todo caso, claro, ahí se cambia el horario. Y ya lo podrán ver, qué sé yo, 12 del 6, día de 7, México, 7 de la noche más o menos
1: ¿no? En Inglaterra, ¿no?
2: Horario nuestro, 1 de la tarde.
1: Por ahí han dicho que beneficia al equipo mexicano.
2: Lo digo yo. ¿Sí? Lo digo yo porque 2.000 metros de altura tiene el estadio o la Ciudad de México, digámoslo así, ¿no? Y acá en Ecuador al menos se marcó, pues, y la Conmebol y todo el mundo reclamaba que Ecuador, Bolivia juegan en la altura y que debería ser pasado de las 4 de la tarde para evitar menos el tema de la altura, ¿no? O sea, o para que menos afecte, esa es la frase correcta, para que menos afecte la altura. Pero acá les ponen a las 12 del día en la altura, sin querer queriendo, o será una estrategia mexicana, ¿ah? Hilando medio fino, los mexicanos deben estar felices porque es ahora, a esa hora es donde menos, donde más afecta la altura a un equipo que viene del llano.
1: Correcto, esos eran algunos de los puntos que se abordaba dentro de lo que era el cambio de horario para el México frente a la selección de Inglaterra. Le pregunto, Diego, a ver, y antes de entrar con la alineación de Argentina, ¿quién quiere que gane?
2: ¿Qué? ¿Este partido o el del
1: México,
2: domingo?
1: México-Inglaterra.
2: ¿Inglaterra? ¿Sí? Directo, claro. Voy por Inglaterra. Correcto. Hay que cobrar venganza deportiva.
1: De alguna,
2: ¿no?,
1: forma.
2: Del equipo. Vamos con la alineación. Dele de corrido la alineación del equipo argentino porque se vienen ya para el campo de juego. Son muy conocidos en el mundo entero la alineación de Argentina.
1: Correcto,
2: sí.
1: Bien. Venga. El Dibu Martínez en la portería con el número 23. Línea de cuatro. Pone el Lionel Scaloni. Por derecha, Nahuel Molina, una de las variantes. Con el número 26, pareja de centrales para el Cuti Romero. Con el número 13, le está acompañando Lisandro Martínez. Con el número 6, por izquierda nos topamos a Facundo Medina con el número 25. Gran novedad hoy en la alineación argentina. Zona de volantes para Enzo Fernández con el número 24. Le acompaña Macalister con el número 20. Por derecha, Rodrigo De Paul con el número 7. Por la izquierda, Thiago Almada, el hombre del Atlético de Madrid, con el número 16. Y en punta nos encontramos a Leo Messi, capitán de la selección argentina, con el número 10. Y otra de las novedades, Lautaro Martínez. Hoy, en sustitución de Julián Álvarez, Lautaro Martínez, el hombre del Inter de Italia, con el número 22. Ese es el 11 que está poniendo Lionel Scaloni, la banca de suplentes, con Musso, con Rulli, con Otamendi, con Senesi, Montiel, Tagliafico, Paredes, Barco, Palacios, Lo Celso, Nico Paz, Simeone, González, Julián Álvarez y el Flaco López. Ya está la alineación del equipo argentino, de la gente de Cabo Verde, y los jugadores van rodeando ya el círculo central en la cancha del estadio de Miami.
2: Muy bien, al campo de juego entonces Argentina y el equipo de Cabo Verde. Ahí están los dos equipos en el campo de juego, damas y caballeros. Argentina, uniforme tradicional, la albiceleste, pantaloneta blanca y medias de color blanco. Bueno, la pantaloneta cambia, no solía ser, suele ser azul.
1: Negra más bien.
2: Bueno, azul marina, digámoslo así, azul marino, la camiseta, la que pantaloneta del equipo argentino, al menos con la que ganaron el mundial aquí mismo, en México 86, es con pantaloneta azul marino. Pero bueno, está con blanco.